ahora que estamos en época de festivales, una canción de festival. Afrojack y Hill Glaze con ese llamado Align. ¿Qué ganas de estar en un festival? ¿Qué ganas de estar en Tomorrowland, que recién acaba de terminar? ¿Qué ganas de estar en el festival de la primavera de la escuela? ¿En el del Día de las Madres? ¿Qué ganas de estar en el festival del Día del Padre? ¿O en el festival de los reprobados? ¿Habrá festival de los reprobados en alguna escuela donde lo celebren y así? ¡Wey, qué bueno que se quedaron un año más! Si no existe, debería. Sería un hit. Porque, ¿cuántos reprobados habrá después de haber terminado el año escolar? Promedio, ¿qué les gusta? ¿Un 20%? ¿Un 15%? ¿Un 10%? No lo sé, pero el 100% de la gente escucha este programa que recién acaba de comenzar.

No lo sé, Padre Santo. Yo estoy escuchando el lado F de Frank en vivo aquí en Beat 100.9. Cholos Music, bienvenidos. La multitud grabada se escucha. ¿Y qué creen? ¡Ay, WhatsApp! Así que pueden comunicarse a través del número de WhatsApp, que es el 5525-631689. Justo ahora que hablábamos de reprobados, hoy hagamos un ejercicio de honestidad en este programa. Un ejercicio de honestidad en este programa. Y lo que me tienen que responder es si alguna vez reprobaron en la escuela.

escuela, una materia, el curso escolar. Si me preguntan a mí, por supuesto, yo alguna vez reprobé. Reprobé la materia, por ejemplo, de fe. En la escuela de católica a la que yo asistía. Sí, claro. No, pero, a ver, ¿ustedes reprobaron en algún momento en la escuela? WhatsApp 5525-63-1689. A ver si alguien está escuchando esta porquería de programa. A ver, aquí hay, parece que un primer mensaje a las 6 de la tarde con 6 minutos. Eliu dice, buenas tardes, siempre presente, buena transmisión. En la universidad reprobé materias en línea. Güey, ¿cómo reprobas materias en línea? Es como ahora lo del examen de la UNAM, ¿no? Digo, ya se hicieron trampa y todo, pero pues es que en línea es más fácil hacer trampa. O sea, como que está cañón que repruebes. No digo que sea lo correcto, digo que sería como lo lógico, ¿no? ¿Quién más está por acá? Gerardo González dice, reprobé matemáticas. ¡Uy, matemáticas! No, hombre, yo siempre fui bueno para las matemáticas. Sí, lo peor es que dices, voy a estudiar, no sé, X carrera, como en este caso. Voy a estudiar periodismo y comunicación para evitar las matemáticas. Y te encuentras con matemáticas, de todas formas. Entonces, pues esas jamás las podremos evitar, nunca jamás en la vida. Lenín Vázquez dice, sí, quinto grado. Mario, sí, muchas veces, pero la escuela me la... Ok, está bien, ¿no? Pues sí, a mí también me la... Y al George igual. Aquí estamos, claro, después de la escuela. Alberto N, saludos, no solo reprobé año, tuve que cambiar de escuela. Sí, eso, o sea, yo cambié de escuela. No, pues en realidad no. Bueno, sí, pero fue muy pequeño. O sea, estaba yo en kinder. Recuerdo perfectamente que estaba yo enamorado de mi maestra de inglés. Y entonces yo iba, asistía a un kinder de paga, ¿no? O como decía alguien por aquí, a una escuela con nombre y no con número. Pero, pues necesitaba yo de una beca para poder seguir estudiando, digamos que a partir de primero de primaria en esa escuela. Y entonces solicitaron mis padres la beca, y la beca no llegaba, y la beca no llegaba, y la beca no llegaba, y la beca pues nunca llegó. Así que me tuvieron que cambiar de una escuela particular a una escuela pública. Y justo en la primera semana de la escuela pública llegó la carta donde decía, aceptamos la beca para que su hijo estudie. Y dijeron, ah, ya, que se quede aquí el güey. Y ya me quedé pues prácticamente todo mi vida escolar, o sea, a partir de la primaria, pues en escuelas públicas. Y la verdad es que me fue bastante bien, no me quejo. Al contrario, agradezco haber tenido una educación como la que tuve. Buenas tardes, Frank. Sí, la prepa y no sabes cómo me va con mi papá. Eso lo pone alguien con el número 6439. Ese es otro problema, los papás, ¿no? O sea, los papás que se ponen bien punkis. Pero uno no lo entiende hasta que te conviertes en papá. Y es entonces cuando dices, ah, ahí es el truco y el secreto para ponerse punkis. Entonces, pues sí, sin duda. Bueno, ya saben, WhatsApp 5525-63-1689, perdón, 5525-63-1689 para que nos manden mensajes. De lo que quieran, de si, díganme si reprobaron o también si me quieren decir otra cosa, como Frank, te amo y así, no se preocupen, aquí recibimos cualquier cosa. Bueno, vamos con música. Y esto. Venimos rudos el día de hoy, ¿va, George? Los Doxos y el clásico Barbra Streisand. A las 6 de la tarde con 10 minutos, bienvenidos. Esto es Helado F, transmitiendo desde Santa Fe para el mundo.

0: Flexos con este llamado Barbra Streisand. Fíjense las estupideces que mi cabeza elugubra, piensa. Estaba yo meditando que si esta canción se hubiera hecho en México por un proyecto de música electrónica mexicano, no se hubiera llamado Barbra Streisand, se hubiera llamado, no sé, Verónica Castro. ¡Ay! A las 6 de la tarde con 15 minutos. Sí, lo sé, lo sé, lo sé. Pero seguramente alguien más lo pensó como yo. Esto es el lado F de Frank en vivo. Dice Rodolfo Escobar: buenas tardes, Frank. Buenas tardes, mi querido Roberto. Dice él: sí, reprobé primaria y secundaria nada más. No, bueno, pues la mitad de la vida escolar, ¿no? Nada más, Nada más y nada menos. Mr. K, ¿qué onda, Frank? Buenas tardes. Yo reprobé el tercero de secundaria y en la segunda oportunidad me volvieron a correr. ¿Y lo dices con tal orgullo? ¿De verdad? ¿No te da pena? Víctor Morga, ¡qué felicidad! Fue así lo de qué felicidad, como qué justicia que dejaron abierto el Watts. Abrazos, querido Frank. Sí, reprobé varias materias. Álgebra, por ejemplo. Álgebra. Estudia álgebra. Por acá dicen ese Frank, escuchando esta basura de programa desde Miscuac. Tarde templada, saludos. Oigan, ahora que escuchamos a Doc Sox desde Miscuac, ¿no? Cuac. Sí, lo sé, es muy malo, pero se me ocurrió ahora. Reprobé geografía. Me sentí tan mal que nunca lo volví a hacer. Eso también, ¿no? O sea, hay gente que es como su punto de inflexión en la vida, reprobar una materia. Te sientes tan mal que nunca jamás en la vida lo vuelves a hacer. Y hay otros que es como... Una no es ninguna. Dos es la mitad de una y tres, venga, las que siguen. Frank, me mandas felicitaciones, hoy es mi cumple. El buen Vic, y sí, reprobé el primer grado de primaria. Pues, felicidades al Vic, que hoy es su cumpleaños.
1: ¡Es mi cumple!
0: Qué bueno, que eso cumple. Muy bien, vamos a música. Y mientras, ustedes sigan atascando de mensajes el WhatsApp 5525631689. Seguramente no los voy a leer todos, ¿para qué les miento? Pero me encanta recibirlos. Así que WhatsApp 5525631689. Repito, 5525631689. Mientras, esto de Kid Massive llamado Don't Give Up. Para esos radioescuchas burros que reprueban materias, Don't Give Up. No se rindan. Pueden reprobar todavía más. Aquí en el lado F de Frank en vivo.

0: qué buen sax. En este track de Kid Massive llamado Don't Give Up. Ya son las 6 de la tarde con 21 minutos, 6:21. ¡Se cayó el chat GPT! Pues ya no lo usen, ya lo chupó el diablo. O levántenlo, pobre chat GPT, nadie lo levanta. No sé, no tengo idea. La verdad, no soy de usar mucho inteligencia artificial. ¿Tú usas, George, inteligencia artificial? Dice, de repente, yo la verdad no tanto. Así que no sabía que hoy es tendencia o noticia la caída de ChatGPT. O sea, reportan interrupción del servicio. Y seguro se volvieron locos, ¿no?
1: ¿Cómo?
0: ¿Y ahora qué va a ser de mi vida?
1: Sí, exacto, ¿no?
0: ¡Diablos! Ay, ay, ay. Eso es de alguna forma lo bueno y lo malo de ser análogo mentalmente, ¿no?
2: Claro.
0: Sí, la verdad es que no dependo tanto. O sea, sí de la tecnología, porque pues sí, no les digo que estoy pegado al teléfono y al internet. Pero eso de la inteligencia artificial, pues no, todavía no me pega, la verdad. Entonces, pues qué mal que se cayó. Ojalá que no le haya pasado nada a ChatGPT. Ay. Bueno, regresando a lo que nos incumbe, que es este programa. No ha llegado un mensaje todavía del cerebrito, ¿verdad? Así, seguro va a llegar, no tarda. O sea, soy Frank y acabo de ver el futuro. No tardará en llegar el mensaje del güey así de: yo nunca jamás en la vida reprobé materias. Así, se los garantizo. Todavía no llega, pero va a llegar. George, cuando llegue, por favor, aplausos, trompetas, para recibir al nerdo de este programa hoy. Pasando lista. Ah, mira. Yo siempre fui un alumno extraordinario. Ah, no, pero porque siempre pasaba por extraordinario, de plano pues recursaba, díselo. Sí, muy bien, aplauso. De todas formas, se merece un aplauso. Vaya nivel de honestidad. Y esa frase de me fui a extraordinario, no sé. Si ustedes nunca la han vivido, la han sentido, justo cuando la estás diciendo o cuando te la dicen, te fuiste a extraordinario, sientes un hueco en el estómago que... ¡Oh, por Dios! Sí, sí, sí. Hola, Frank, un gusto escucharte el día de hoy, gracias. Dice Paquito Jones. Sí, reprobé 5, de las cuales me fui a extra y luego las aprobé en la prepa. Ok, perfecto. 5 desde aquí te brinco. Saludos, Frank, aquí reportándome para escuchar los cumbiones. Yo reprobé 5 materias en la secundaria, dice Sensei. Saluda a Miguel Chávez, que ya lo hice adicto a esta estación. ¡Qué bueno! ¡Ah! ¡Ahora sí! ¡Prepárate, mi George! Dice por acá Efren. Nunca he reprobado en la escuela. Acaba de llegar el teto al salón. ¡Un aplauso para él! ¡Muy bien! ¡Nerd! Estúpido nerd. Wey, sabía que iba a llegar alguien que... déjame reprobar en la escuela. Ay, muchas felicidades. Oficialmente, mi querido Efren, eres el teto del día de hoy.
2: Claro.
0: Y así te quedarás durante el resto del programa, a no ser que llegue alguien todavía con un mensaje más en flow, entonces cambiaremos. Pero por lo pronto, eres el más teto de la clase el día de hoy. ¡Música! El Saxwell y la canción Whatever Turns You On. Las 6:25 de la tarde, y sí, esto es el Lado F de Frank en vivo aquí en Beat 100.9 Charles Music, en este martes 28 de julio.

0: vas a encontrar en este programa. 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

0: Sevenfold con ese llamado Resurrection. Un track original del proyecto PPK, que en realidad era Paul Oakenfold detrás de ese proyecto. ¿Cuándo son ya las 6 de la tarde con 37 minutos? 6:37. Hoy estamos hablando acerca de qué tan burros hemos sido en nuestra vida escolar. ¿Han reprobado ustedes materias? ¿Han reprobado cursos escolares? ¿Los ha reprobado la vida? A mí sí. Uy, ¿cuántas veces? No sé, muchas. Por cierto, hablando de reprobar, dice Mars, pero ella a través de X o Twitter, como quieran, con el hashtag LadoF de Frank en vivo, me dice: ¡Hola, Franks! Buenas tardes. Porfa, mándame los aplausos, porque fui una nerd y nunca reprobé. Repito, fui una nerd y nunca reprobé. Saludos a todos los que escuchan esta chulada de programa. Pues aplausos para Mars, que se suma al club de tetos de este programa. Llevamos dos y los estamos juntando en la esquina derecha de esta cabina, para que ahí convivan y estén, y en lugar de platicar de series o películas de Marvel, hablen de la hipotenusa y del cálculo diferencial y de esas cosas tetas de las que habla la gente teta. Buenas tardes, Frank. En la uni, dice Eric Pritz, reprobé Historia del Arte. No, Eric Pritz, ¿cómo? Pero no te preocupes, amamos tu música, Eric Pritz. Gracias por escribir. Fíjate, nos escucha Eric Pritz.
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0: ¿Qué tal que llega un mensaje de Axwell? Por cierto, esto no es broma. Esto no es broma. Repito, esto no es broma. Hace unos días entré yo a mi cuenta de X. Y pues ya saben, uno puede ver las notificaciones de gente que te escribe o que te empieza a seguir. Y entonces vi unas 3 o 4 notificaciones y me metí para ver exactamente qué era. 3 de ellas eran mensajes y una era de una persona que sigue mi cuenta en X. Cuando lo vi, no lo creí. Repito, no es broma. Esto no es un simulacro, no es una broma. Me sigue Natanael Cano, George. O sea, y la cuenta oficial. Lo cual entiendo porque a este brother, a Natanael Cano, lo hemos visto en muchas historias en fiestas de música electrónica. Así que me imagino que le gusta la música electrónica. Y si está escuchando a Natanael Cano este programa, le mandamos un saludo. Güey, ¿claro? ¿Cuántas materias habrás reprobado, Natanael? Sé honesto, por favor, y escríbenos. Pero sí, sí, me sigue Natanael Cano. Digo, qué honor, la verdad, que alguien con tantos fans... le admire algo a este que les habla, ¿no?
1: Claro.
0: Y que lo siga. Entonces, pues le mandamos un saludo a Natanael Cano. ¿Quién más está por acá? Herschel Almaraz dice: querido Frank, espero que estés muy bien. Tiene mucho que no te escribo, ya empezando este programa con maravillosos cumbiones. Yo reprobé en la preparatoria. Nunca fui de dieces. Bueno, me imagino que es de dieces porque pone nunca fui de dioses. Pero a lo mejor sí, nunca fue de dioses y nunca creyó en Dios, ni en Cthulhu, ni nada. Pero vaya, estoy tratando de corregirlo. Porque nunca me gustaron las tareas, pero hasta la preparatoria reprobé por primera vez y sentí que se me acababa el mundo. Saludos, dice alguien que pues no sé quién sea porque no nos pone su nombre. Ah, sí, Herschel. Bueno, pues sí, la primera vez que lo haces te sientes muy mal. Ya la quinta dices, pues, extraordinario, ¿qué tiene de malo? Bueno, música. Viene lo nuevo de Boris Redjack, que me gustó, ¿eh? Esta sí me gustó, para que vean, de Boris Redjack con MC Flipside. Es su nuevo sencillo, se llama Dirty Beat. O este beat sucio. A las 6:40 de la tarde, aquí en el lado F de Frank en vivo en Beat 100.9, Charles Music.

Boris Brejcha y el canadiense MC Flipside, uno de los grandes de la escena electrónica de aquel país y prácticamente de todo el mundo, con ese llamado Dirty Beat. Y seguramente el negro los va a demandar por el nombre de la canción. Sí, claro, tiene derechos reservados. Ya son las 6 de la tarde con 45 minutos, 6:45. Recuerden, mensajes vía WhatsApp 5525-6316-89 o a través de X o Twitter, hashtag LaboF de Frank en vivo. Dice Lobo por este medio, por X. ¿Qué olas, Frank? Mi novia Barbs y yo. Bueno, más bien, mi novia Barbs era y es de las ñoñas máximas. Y yo, la neta, era el güey que pasaba a duras penas las materias en todos mis niveles académicos, pero pasaba. Órale, pues qué chido que estén juntos, ¿no? Dicen que claro, polos opuestos se atraen. Entonces, claro, así la super estudiosa con el güey que apenas pasaba las materias. Pero los dos me caen muy bien, la neta. Les mando un abrazo. Bueno, música. Oh. ¿De verdad vamos a escuchar esto? No se espante, no es nada malo. Eso es lo que de repente vi. Que estábamos oyendo a Adam Horowitz, a Michael Diamond y a Adam Joach. Los Beastie Boys. Con esto llamado Intergalactic. Intergalactic. En este remix de Biscuits. A las 6:46. Hoy es martes 28 de julio y esto que escuchan es el lado F de Frank en vivo. Sí, ¿dónde más? Aquí en Beat 100.9. Total Music.

viernes, no se pueden perder el Beat Morning a partir de las 6 de la mañana y hasta las 10 a.m. este viernes. Yo les doy la recomendación. Seguramente el viernes entenderán. Y si no lo escuchan, bueno, pues ya, muy su problema. Viernes, Beat Morning, 6 a 10 de la mañana. Les recomiendo que no se salten esa etapa en su vida de escuchar el Beat Morning este viernes a partir de las 6 y hasta las 10 de la mañana. Y gracias por sus mensajes. Bola de burros. Bola de burros. Dice, hola Frank, yo reprobé de todas, hablando de materias, y me iba a segundas vueltas siempre, hasta me mareaba de tanta vuelta. Primera vuelta, segunda vuelta, extraordinario. Ah, bueno, una cosa hermosa, sin duda. Saludos, Frank. Gracias, Isa, por tu mensaje. Por acá está Roger. Dice, te mando besitos en tu frente. No. Sí, cálculo integral, dice Yaira Rioja, hablando de que me imagino que reprobó de esa materia. Hola Frank, soy Joaquín Bastida, qué bueno que dejaron el Watts. Con relación al tema, a mí en la boca ya me daban descuento por los extras que presentaba. Así de cliente frecuente, ¿no? Su tarjeta de descuentos, así de, no, pues este güey seguramente va a ser por lo menos 5, entonces denle descuentillos. En fin, ya saben, mensajes vía WhatsApp, 5525-63-1689, 5525-63-1689. Y ahora, esto de Disco Lines, Mason, Princess, Superstar y Magic. Sí, todos ellos, Disco Line, Mason, Princess, Superstar y Magic. Con esto llamado Push It. A las 6:52 aquí en el lado F de Frank en vivo.

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2: Así es, 6:56, el reporte vial aquí en Bit 100.9. Ya se restablece la circulación en la carretera federal México-Toluca a la altura de Lomas de Vista Hermosa hacia el poniente, luego del retiro de manifestantes. Y también hay carga vehicular en estos momentos en la lateral de circuito interior desde División del Norte con dirección hacia Avenida Insurgentes para que tomen precauciones. Y también manifestantes que estaban en calzada Ignacio Zaragoza ya se retiraron, esto antes del distribuidor vial de la Concordia con dirección hacia el oriente, así que se restablece la circulación. Y donde hay buen avance es en Eje 1 Poniente, de viaducto hacia el Eje 5 Sur. Es el reporte vial aquí en Bit 100.9.
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Sarah Z con ese llamado On Off en este remix de Capuchón. Por cierto, Sarah Z es el proyecto alterno o uno de los proyectos alternos de Eric Prydz. Que si ya checaron hoy la primera fase del lineup de Ultra México, ahí está Eric Prydz. Sí quiero ver a Eric Prydz. Me urge ver a Eric Prydz. Por eso son las 7 de la noche con 7 minutos, 7 con 7 de la noche. ¿Hay alguien allá afuera que esté escuchando este programa? Confírmelo o niéguelo en este instante a través del WhatsApp, el 5525-631689. A ver, vamos hacia arriba en los mensajes para ver si llegan WhatsApps de personas que estén oyendo este bodrio radiofónico a las 7 de la noche con 7 minutos. A ver, veamos. Dice Calderón: hey Frank, un saludo a la banda franciscana. Aquí andamos, presente mi Frank. Soy Daniel desde el tráfico de circuito hacia el aeropuerto. Gracias.

0: Reprobé el año de inglés en el CEL, dice Novis. Gracias. Yo vengo oyendo el programa con mi princesa Bubú. Pues saludos a Bubú. Reprobados en aburrimiento, por eso seguimos aquí en la segunda hora, dice Osi. Gracias, mi querido Osi. También por acá nos escribe, no sé quién nos escribe. Ah, soy Ángel, voy por mi esposa. Es que nos mandan una foto, pero pues con la foto no nos decía absolutamente nada. Buenas tardes, Frank. Armando Calvo. Ok, Armando Calvo, te mandamos saludos. Isaac Guerrero dice: ¿qué hay, mi Frank? Yo la neta reprobé historia y español los 3 años en la prepa, pero la carrera nunca la reprobé. Luego también por acá nos escribe Daniel, entiendo, sí, exacto. Saludos aquí presentes, Link Estrella, gracias. ¿Quién más está por acá? Eder Marín, gracias. Roberto, híjole, pues yo no sé quién es Natanael Cano, la verdad. Pero, pues nada, pues qué bueno que te sigue. Sí, pues digo, la neta, qué bueno. Buenas tardes, Frank, soy Alex Gutiérrez, vengo escuchando el programa desde el tráfico. Soy Ángel, voy por mi esposa. Hola, saludos desde Guadalajara. Guajaladara, Guajaladara. Esto lo escribe Angie Acosta. Gracias, Angie. Por acá el Mojito. ¡Hey, amigo Frank! El mejor programa para escuchar a estas horas. Buenas rolas. Feliz por que veré al rato la Odisea de Nolan. ¿Ya la viste? ¿Te gustó? Platicamos. No, no la he visto. No he podido conseguir boletos para la función IMAX. La quiero ver en IMAX, pero está llena. O sea, creo que de aquí a los próximos 3 años las funciones están llenas, así que pequeño problema. Confirmo, te escucho desde las 6. Eso lo pone Flor, nueva radio escucha. Saludos, Flor, gracias por escucharnos. Diablo 9666 desde Puebla. Saludos, Frank. ¿Quién está por acá? Enrique Peralta. Reprobar es de humanos. De humanos burros, yo agregaría. David Salsa, aquí de regreso a casa. Saludos desde el Gym Taurus, es la única estación, aquí está todo el día, dice Arturo. Órale, pues saludos a todos los acá, ¿no? Ponchados, que seguramente están haciendo ejercicio. ¡Sigan haciendo ejercicio! A nombre de George y de un servidor.
1: ¡Claro!
0: Por favor, sigan haciendo ejercicio. Órale, pues sigo recibiendo mensajes. X, hashtag lado F de Frank en vivo. O hoy tenemos el WhatsApp abierto, aplauso por eso. Gracias. Así que si quieren escribirnos por WhatsApp, 5525-63-1689, 5525-63-1689. Confirmen si escuchan este programa. Y también platíquenos qué tan burros fueron. ¿Reprobaron materias, acaso, en su historial escolar? Platíquenos a través del WhatsApp, 5525-63-1689. Mientras, vamos con Green Velvet, Medusa, Genesis y Essentia. Esta se llama La Land. Y si la escuchan aquí en el lado de F de Frank en vivo, en Beat 100.9, Charles Music.

0: tarde de Medusa, Genesis y Essentia con este llamado La La La. Ay, sí me salió. Cuando son ya las 7 de la noche con 15 minutos. Dice Yana, hola Frank, estamos yendo por mi mamá. Ella trabaja cerca del Estadio Azteca. Ya no es Estadio Azteca, ahora es Estadio Banorte. Y luego fue Estadio Ciudad de México. Pero también es Estadio Azteca. Y amamos su programa. Hombre, qué amable, muchas gracias. No esperaba ese final en el mensaje. Gracias, qué bueno que aman este programa. Mejor que lo amen y no que lo odien, ¿no? Bueno, a veces es mejor, claro, que te amen o que te odien a que seas indiferente en esta vida, ¿no? Oh, sí, sí, sí. Me la acabo de sacar de la manga, literalmente. Ese Frank, justo desde las 6 en el tráfico de Avenida 602 rumbo a Bosques de Aragón. Dice Mau Galu. Por cierto, reprobé segundo de secu, pero exenté 2 semestres en la carrera y pum, nos va muy bien añitos después en la vida laboral. Eso de añitos es como de ñorya, ¿no? Ay, llevo unos añitos, muy bien. Hola, buenas noches. Frank, soy Mau Reyes. Porfa, saluda a la UIN plantel. ¿Qué? No, hombre, pura bola de burros ahí en esa escuela.
1: Claro.
0: A ver, ¿quién más está por acá? Yo en tercero de secundaria reprobé química, pero mi jefe se arregló con la maestra y pasé la materia. Mi resultado final fue 6.9. Dice Román Chobani. Ok. A ver, ¿quién más está por acá? Honorio, saludos de Honorio. Hombre, un Honorio recibir tus mensajes. Chulada. Seguro le hacen el mismo chiste al güey todo el tiempo, ¿no? Ah, es un Honorio. Hola Frank, soy Osvaldo Legorreta y en la prepa no reprobé ninguna materia porque la neta no fui. Muy bien, aplauso. Pues sí, si no fue, ¿cómo iba a reprobar materias? Hola Frank, yo fui un nerdo en el kinder, primaria y secundaria. En prepa me rebelé y reprobé una materia parecida a dibujo técnico. Y luego también reprobé álgebra lineal y otras aberraciones matemáticas. Las matebrúticas. Pues sí, sí, sí, sin duda las matemáticas. Ahora, mi pregunta sigue siendo o sigue teniendo que ver con esto de reprobar, pero ahora se las cambio. ¿A ustedes los han reprobado en el amor? Ah. Ah. Ah. WhatsApp 5525-63-1689. ¿Los han reprobado también en el amor, por ejemplo? WhatsApp 5525-63-1689 o a través de X, hashtag lado F de Frank en vivo. Bueno, mientras lo piensan y deciden si me van a contestar o no, no se preocupen, yo aquí los espero sentaditos. No me canso, neta. Rob Chávez, Freelix y Solomon, aquí en el lado F de Frank en vivo en Big 100.9 Charles Music.

0: Se llama Rob Dye y ese es Skrillex y Solomon. Solomon y Skrillex. Aquí en el lado F de Frank en vivo en Beat 100.9 Charles Music. ¿Cuántos de ustedes reprobaron en Inamorts? Dicen por acá en Inamorts, sí, claro. ¿Quién está libre de eso? ¿Cuenta tronar en el matrimonio después de 20 años de relación? Sí, sí cuenta. ¡Reprobado! Saludos desde Reynosa, Tamaulipas. Soy Mario. Siempre reprobé materias desde la secundaria y transité por varias preparatorias. Pero al final pude terminar una carrera. Pero ¿reprobaste en el amor o no? ¿Qué o cómo? Ya estamos en otro tema. Alberto, pon atención. Por Dios. Ahora soy ingeniero. Y en la escuela nunca, pero en el amor siempre. Los quieren ponchados y guapos, aunque sean patanes. O sea, no estás ponchado y eres feo, me imagino. Quiero pensar, ¿no? Podría escribir un libro de mil maneras de debatir a un hombre sin decir no. Chale. Yo no he reprobado ninguna materia, aunque sí he reprobado en el amor. Por eso prefiero enfocarme en la escuela. A pesar de tener una relación tóxica con las matemáticas, de alguna forma logro pasar. Hola Frank, soy Dan Galvez. En la prepa mi promedio en matemáticas y física era de 150. 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Era lo que cobró el maestro por pasarme. Ah, ok. Y en el amor ya despertaste traumas. Bueno, pues de eso se trata este programa, de provocarles cosas.
1: Claro.
0: Buenas noches, Frank. Yo sí tengo mala suerte en el amor. Tomo malas decisiones de pareja, dice Shilonen. Pues esperemos que pronto encuentres al amor de tu vida. Guiño, guiño, ¿no?
1: Claro.
0: También por acá dicen: en el amor valgo chetos y gacho. Por eso puras amigas chidas. ¿Cuáles son las amigas chidas? Alguien explíqueme qué diablos es una amiga chida. Sí, por favor. Para buscar amigas chidas, como este radio escucha.
1: Claro.
0: ¿Tú tienes amigas chidas, George? No, George dice que no. No, no lo vamos a meter en problemas. También se pregunta, ¿cuáles son las amigas chidas? Dice que si son las de premio doble. Puede ser, ¿eh? Puede ser. Amigas chidas, las de premio doble. Puede ser, puede ser. Alguien, por favor, explíquenos al George y a mí, que somos unos tetos.
1: Claro.
0: ¿Qué son las amigas chidas? Que me imagino que si hay amigas chidas, también debe haber amigos chidos entonces, ¿no?
1: Claro.
0: En fin, bueno, música. Broken Hill, The Burns y Roland Clark, con ese llamado What the Fuck. What the Fuck. A las 7:25 de la noche. Esto es el lado F de Frank en vivo aquí en Beat 100.9 Charles Music.

0: consejos para evitar el estrés del tránsito. Ráscate la parte más sensible del cuerpo y siente todo ese placer al hacerlo. No. No nos referíamos a esa parte. Hablábamos de rascarte, de hurgarte. Sí, la nariz. Con un dedo. Lado F de Frank en vivo.
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0: Consejos para evitar el estrés del tránsito. Si te estresas en el tránsito y estás pensando en chocarlos a todos, hazlo. Pisa el acelerador y piensa que estás jugando en los carritos chocones de la feria. Uno más y... ¿Cómo qué? Ah, que no tienes coche. Ah, que vas viajando en transporte público. Ah, no, entonces, esa no aplica para ti.

0: 6-2, The Dead Disco Incorporated. A las 7 de la noche con 37 minutos aquí en el Lado F de Frank en vivo en Beat 100.9 Total Music. Escribe Claudia, dice, desde Cuautitlán Izcalli, igual que nunca vienen. Yo he ido a Cuautitlán Izcalli. George ha ido a Cuautitlán Izcalli alguna vez. Así que no mientas por convivir, claro que hemos ido. Y dice, reprobé el amor, quedé viuda hace 15 años. Bueno, pero en 15 años, pues igual ya... No sé, si no estás con alguien es porque realmente no has querido, ¿no? Saludos, Clau. Gracias por escuchar este programa. Un gusto, Frank. Dice Osvaldo, he querido enviarte una foto en la Bitbank con Wallace, pero no lo voy a recuperarla. Ojalá que la encuentre y te la envío. Uy, no, bro. Pues aquí te espero sentado. Gracias.
1: Claro.
0: El amor ya es poliamor, todos para uno y uno para todos. Oh. Fuertes declaraciones en este programa. Pero luego esos que dicen, no, el poliamor y que ya existe, son los que menos lo aplican, ¿no? Dime de qué presumes y te diré de qué careces. Bueno, vamos a más música. ¡Ah! Muy bien, muy bien, muy bien. Muy bien, Faitelson, muy bien, muy bien. Diría José Ramón. Muy bien, Faitelson. Muy bien, George. Muy bien, George. Esto es de Babes on the Run y Crazy Visa. Y se llama Power. Power es el que tenemos en este programa. A las 7 de la noche con 39 minutos aquí en el Lado FM.

0: Me pregunto por acá, Moch, ¿estar divorciado es reprobar en el amor o aprobar en la libertad? ¡Ah! Güey, tengo que pensarlo. Es una pregunta filosófica muy seria, así que lo pensaré, mi querido Mochi. Mañana responderé a tu pregunta. Oigan, acuérdense, escuchar este viernes el Beat Morning a partir de las 6 y hasta las 10 de la mañana. Yo sé lo que les digo, escuchen el Beat Morning de 6 a 10 de la mañana. Hace 8 meses troné con mi novia y todos los días pienso en ella, dice Frank y pone entre paréntesis Paola. Uy, si tú eres Paola y andabas con un güey que se llama Frank, sí está medio tóxico porque te sigue recordando. Y hasta ya te escribió en un programa de radio, así que sigue sin pelarlo, por favor. ¿Quién está por acá? TST. Ah, Eddie. No puedo leer tu mensaje, Eddie. Por Dios. Es hora familiar. También por acá nos escribe Oscar. Dice, una amiga chida es una amiga chévere que te orienta en aplicarte para el examen del amor. Ah, ok. Esas son las amigas chidas, George. Muy bien. ¿Por qué todo el mundo reprueba en el amor si es tan bonito? Dice Gerardo González. Sí, los que pasan en la escuela son nerds y los que pasan en el amor son ñoños.
1: ¿Claro?
0: Tetos. Bueno, vamos a música. El clásico de The Human League. En este remix de Purple Disco Machine. Se llama Don't You Want Me. Y la escuchan aquí en el Lado FM.

You Want Me, en este remix de Purple Disco Machine, el clásico de The Human League. Aquí en el Lado F de Frank en vivo en Beat 100.9 Chuddle Music. Ya son las 7 de la noche con 51 minutos. Casi nos vamos, a menos que lleguen más de 30 mensajes vía WhatsApp 5525-631689 que digan, quédate Frank. Si llegan más de 30 mensajes, nos quedamos una hora más. 5525-631689. Les juro que no van a llegar ni 5. Tienen 10, 9, 8, 7, 6, 5, 4, 3, 2. Ah, mira, ya empezaron a llegar. Sí, a ver. ¡Uy! ¡Órale! ¡Sas! Quédate, órale. Ya vamos en, no sé, ya son más de 30, George. Ya son más de 30. Qué lástima, porque me los acabo de chorear. Pero gracias, qué amables. Ya atascaron otra vez el WhatsApp de puro mensaje. Órale, qué chido. Qué amables, muchas gracias, pero pues no. La verdad es que no. Me encantaría quedarme, pero no será posible, porque pues obviamente tenemos programación ya ajustada. Claro. Pero gracias, qué bueno que cayeron mi trampa, reprobados. Gracias a George en la parte de la producción y aparición de este programa, sacando todo el fuá como siempre, que recuerden, así tiene que ser todo en esta vida. Ya saben, si no ocurre nada importante, si no se acaba el mundo, si no hay animación extraterrestre, todavía. Mañana en punto de las 6 de la tarde tenemos una cita aquí en el Lado F de Frank en vivo, esperando que puedan quedarse y escucharnos. Mientras, los dejo con buena música. Joel Corey. Con esto llamado Devotion. Muchísimas gracias, pásenla bien. Yo soy Frank, hasta la próxima. Ahí se ven.

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2: Así es, 7:57 p.m, el reporte vial aquí en Bit 100.9. En estos momentos se registra lluvia ya en distintos puntos de la zona centro de la Ciudad de México para que tomen previsiones y manejen con precaución. También tengo que decirles que hay asentamientos al cruce con semáforos en Eje 1 Oriente para quien viene de circuito interior con dirección hacia Fray Servando Teresa de Mier. Y por cierto, en esa zona ya llueve de la Ciudad de México. Y se va de la Católica con avance lento hacia Viaducto, también con presencia de lluvia en la zona para que tomen precauciones. Donde hay buen avance es en Avenida División del Norte, desde circuito interior y hacia el Eje 5 Sur. También presencia ligera de lluvia, pero ya también llueve en esa zona de la Ciudad de México. Y carga que avanza sobre Ejército Nacional desde Gutenberg hasta su continuación con Río San Joaquín. Es el reporte vial aquí en Bit 100.9.
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1: Revista del Consumidor Radio. Los pantalones de mezclilla son un clásico, pero no todos te ofrecen la misma calidad. Hoy te revelamos cuáles de los 30 modelos que analizamos son realmente los más duraderos.
2: Quédate en Revista del Consumidor Radio.
3: Revista del Consumidor.
2: ¿Sabes cómo surgió la mezclilla? Este tejido, conocido mundialmente como denim, toma su nombre de una ciudad al sur de Francia llamada Nimes, donde comenzó a fabricarse en el siglo XVI. Tradicionalmente, la mezclilla se fabrica con algodón tejido de sarga, que le da esas clásicas líneas diagonales y gran durabilidad.
1: Por eso, durante el siglo XIX, estos pantalones se popularizaron entre mineros y obreros que realizaban trabajos pesados. Con el tiempo, dejaron atrás las minas para conquistar la cultura popular.
2: Y aunque hoy forma parte de la moda cotidiana, en años recientes, la industria textil ha buscado producir la mezclilla de manera más sostenible mediante tecnologías que reducen el consumo de agua, utilizan fibras recicladas y emplean procesos menos contaminantes. Gracias a ello, continúa siendo una prenda básica que ha acompañado a distintas generaciones durante más de un siglo.
1: Por eso el Laboratorio Nacional de Protección al Consumidor analizó su calidad, resistencia y durabilidad.
4: Hola, ¿qué tal? Soy el ingeniero Luis Armando Juárez Mendoza, del área textil del Laboratorio Nacional de Protección al Consumidor, donde realizamos un estudio de calidad de pantalones de mezclilla para caballero. En esta ocasión analizamos 12 marcas con 30 modelos, de los cuales 13 son en 100% algodón y los 17 restantes fueron en mezcla de algodón con poliéster y elastano. Se realizaron los siguientes ensayos: información al consumidor, acabados, determinación de la masa por unidad de área, resistencia a la tracción, resistencia al rasgado, cambio dimensional, la determinación del torque y elasticidad o deformación del pantalón. ¿Pero qué les parece si vamos a ver los resultados de este estudio de calidad de pantalones de mezclilla?
2: Todos los modelos analizados cumplen con su información comercial, con su declaración de fibras y con su prueba de acabados. En el caso de los pantalones de tela 100% algodón,
1: en la prueba de durabilidad, un modelo de la marca Silver Plate calificó con excelencia.
2: Los 5 modelos que se encogieron ligeramente después de 3 ciclos de lavado son Cimarrón Jeans, Furor, Oji y 2 de Silver Plate. Ahora continuamos con los resultados para los 17 modelos fabricados con tela a base de mezcla de fibras. Al igual que en la categoría anterior, todos los modelos cumplen con su información comercial, con su declaración de fibras y obtuvieron una calificación de excelencia en la prueba de acabados.
1: En las pruebas de resistencia, 3 modelos destacaron como los más duraderos del análisis: uno de la marca Levi's y 2 de Oggi.
2: Un modelo de la marca Lee y otro de Oggi se encogieron ligeramente.
1: Respecto a la talla, estos modelos resultaron ser un poco más grandes de lo que indican en la etiqueta. 3 de la marca Oggi, 1 de Members Mark, 1 de Furor, 1 de Big John y 1 de Silver Plate. Antes de comprar un pantalón de mezclilla, toma en cuenta las siguientes recomendaciones.
4: Es muy importante que al comprar un pantalón, tú lo laves, ya que todas las prendas, inclusive los pantalones de mezclilla, son lavados con colorantes. Estos colorantes llevan químicos que aún así, si la empresa no hace un lavado correcto, se van a quedar impregnados y cuando te lo pongas o coloques, ya que este producto va directamente a la piel, puede llegar a irritar. La diferencia en tallas que pueden presentar los diferentes tipos o cortes de los pantalones es precisamente debido a eso, al corte que cada diseñador de la marca presenta. Pero algo muy importante que debe respetar es la cintura. En la etiqueta te informa esa talla. Y el largo, hay algunos pantalones que tú vas a encontrar 34x32. El primer número te indica la talla, que es el contorno de la cintura, y el segundo número te indica la longitud del costado de la pierna. Si la mezclilla de tu pantalón es más gruesa o delgada, no es un indicativo de que va a resistir más o menos. Eso va a depender del gusto de la persona, pero el pantalón de mezclilla te va a ofrecer más resistencia si viene acompañado con poliéster, pero va a ser cuestión de gusto. Si quieren tener mayor información sobre el estudio de calidad de pantalones de mezclilla para caballero, consulten la Revista del Consumidor, ya sea impresa o digital.
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0: ¿Sabías que en México 3 de cada 10 niñas menores de 15 años han faltado a la escuela porque estaban menstruando? No porque estuvieran enfermas, sino porque no tenían una toalla sanitaria, porque el baño de su escuela no tenía agua, jabón ni papel. O simplemente porque nadie les explicó que lo que les estaba pasando era completamente normal. La menstruación es un proceso biológico que se presenta en todas las personas con útero. Es tan natural como respirar, como parpadear. Sin embargo, durante milenios, la humanidad le colgó etiquetas terribles. En culturas antiguas, la mujer que menstruaba era vista como impura, como portadora de fuerzas negativas. Su sangre se consideraba sucia y se decía que podía contaminar los campos de cultivo. Hoy, en pleno siglo XXI, aún persisten estigmas, tabúes y mitos que impiden vivirla con dignidad. Por eso, en la agenda mundial, hoy se habla de menstruación digna y de pobreza menstrual. Este último término se refiere a la imposibilidad de adquirir productos de higiene menstrual por falta de recursos económicos. En México, más del 40% de las mujeres en edad de menstruar vive en situación de pobreza, lo que significa que muchas tienen que elegir entre comprar comida o comprar toallas sanitarias. Según la segunda encuesta nacional de gestión menstrual elaborada por UNICEF México en 2025, el 67% de las encuestadas no contaba con productos de gestión menstrual en su escuela o lugar de trabajo ante un imprevisto. ¿Te imaginas tener que enfrentar esa situación cada mes? Pero las cosas están cambiando. Colombia fue el primer país de América Latina en eliminar el impuesto a los productos de higiene menstrual. Y México siguió el camino. Estados como Colima, Hidalgo, Tamaulipas, Quintana Roo y la Ciudad de México otorgan licencias menstruales para ausencia laboral cuando el dolor es incapacitante. Y existe una estrategia nacional por una menstruación digna que lleva campañas informativas y kits de gestión menstrual a estudiantes de secundaria y bachillerato en todo el país. La menstruación digna debe entenderse desde tres dimensiones: bienestar físico, con acceso a productos, baños dignos y atención ginecológica; bienestar mental, combatiendo la vergüenza y el miedo que genera el estigma; y bienestar social, erradicando las cargas culturales negativas. Su propuesta es clara: el tema debe dejar de tratarse como algo privado, porque nos compete a todos como sociedad. Menstruar no es un castigo ni una enfermedad, es biología pura. Un proceso que merece ser vivido con información, con recursos y sin vergüenza. Si tienes una hija, una hermana, una amiga, una alumna o tú misma, habla del tema. ¿Cómo la pasas? Convéncete de que el silencio no protege a nadie. Hablar de menstruación no es indiscreción. Es salud. Es educación. Es derecho. Porque cuando una niña falta a la escuela por no tener una toalla sanitaria, no es ella quien falla, es la sociedad entera. Con información de la licenciada María Isabel Salazar Gómez, del Programa de Salud Sexual Integral de la Facultad de Medicina de la UNAM. Un guión de Leonardo Santiago, con información del portal Ciencia UNAM. Les saluda Mónica Genis.
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0: 6 de la mañana con 3 minutos, 6 con 3. Bienvenidos al Beat Morning. Hoy, miércoles 29 de julio del 2026.
1: ¡Hurra!
0: Hola, amigo.
2: Mejor 25, ¿no? Mejor 19.
0: Mejor sí. Mejor 2019.
2: Sí, hemos tenido mejores años en muchos aspectos que este 26.
0: Se podría decir. Del otro lado, Rubén Castañeda. Obviamente ya escucharon a Frank, yo soy Wallace. Y por aquí tenemos a Dataman, al Datamundi. Mientras Frank y yo vemos a... ¿Cómo se llamaba ese luchador italiano?
2: No me acuerdo, pero...
0: Pero era muy malo.
2: Sí.
0: Siempre fue muy malo.
2: ¿Qué onda, Robert? ¿Cómo estás? Buenos días.
3: ¿Qué onda, amigos? Buenos días. Sí, se ve bastante malo. Aunque yo creo que si me agarraría igual en un ring, no sobrevivo, la verdad.
2: Puede ser.
3: Pero bueno... Hoy es el Día Internacional del Tigre, amigos, por si se quieren sentir salvajes.
2: Felicidades al Tigre Azcárraga.
0: No, al Tigre Toño.
2: Ándale, también.
0: Sí, al Tigre Toño. A Tigro, de los Thundercats, también. Felicidades, mi querido Tigro.
2: Ah, sí. Cuate de Pantro.
0: Exacto. Y de Leono.
2: Y el que se daba a Chitara, ¿no? ¿O no?
0: Pues, había rumores que tenían sus que veres.
2: Sí.
0: ¿Qué otro tigre famoso? Los tres tristes tigres,
3: claro,
0: también.
3: Que tragaban trigo en un trigal.
2: El tigre de Santa Julia, que lo agarraron con las manos en la masa.
0: Sí.
3: Pues muchas felicidades, ¿no? A los tigres. También hoy es el día de el mal de amores.
2: Y ese silencio incómodo, ¿por qué?
0: Porque es momento de... 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
3: Pero sí.
0: Usted
3: juzgue
0: si existe el día de los corazones rotos, ¿sí?
3: Sí, ¿desamores? Existen, búsquelo.
0: ¿Desamores o qué?
3: El mal de amores.
0: El mal de amores.
3: Uh-huh.
0: El mal de amores.
3: Y es internacional, ¿eh? O sea, no es que sea de Gringolandia, no es que sea de Eswatini.
2: A ver, pero ¿cuál es la justificación detrás del día del mal de amores? O sea, ¿qué dice?
3: Pues básicamente una jornada curiosa dedicada a reflexionar sobre los desamores y rupturas afectivas en todo el mundo. Y ya.
2: Ay, no, qué flojera.
3: Bueno, uno más interesante.
0: A ver.
3: El Día Internacional de las Alitas de Pollo.
0: Ese sí me gusta.
2: Me gusta más.
0: Sí, me gusta más. Sí. O sea que hoy tenemos que comer o cenar unas alitas de pollo.
3: ¡Alitas de pollo!
0: ¿No? Uy, ¿sí es
2: la canción?
3: ¡Piquito de pollo!
0: Unas de, ya sabes, de conocido lugar del búho.
2: Ándale.
3: Ay, ¿no? Sí.
2: ¿Con qué salsa te gustan más las alitas?
0: ¿Con qué salsa? Con mango habanero.
2: La última vez que te vi comer alitas, no te gustaron.
0: ¿Dónde fue?
2: En Vegas.
0: Ah, sí, no, como que no me gustaron.
2: Llegamos a un restaurante ahí de alitas y pidió unas que se supone que iban a estar buenas y no...
0: Sí, no eran lo que esperé.
2: Que sabían mucho a, ¿qué dijiste? A paprika, ¿no?
0: Sí, te sabían mucho a... Sí, como a... No a paprika, a curry.
2: A curry, sí, tienes toda la razón.
0: A curry.
2: Sí. No estuvieron tan buenas. Pero bueno, pues hoy échese su docena o su media docena de alitas en su restaurante favorito.
0: A curry de coco aparte, no me gustaron mucho.
2: Sí, no.
3: Muy raro.
2: Ya cuando Wallace deja la mitad de la comida es porque no le gustó.
0: Sí.
2: Muy raro, pero suele pasar.
0: Suele pasar.
2: Que por cierto, en ese lugar fue chistoso porque nos encontramos a alguien que resulta que escuchaba la estación.
0: Ah, sí. Y en Estados Unidos.
2: En Estados Unidos, sí.
0: Súper chido. Pues, ¿Qué más, Robert?
3: Pues nada más, amigos. La verdad, no hay celebraciones tan chidas hoy, pero bueno, al menos podremos comernos unas alitas de pollo.
0: Perfecto, ese sí me gusta matar y le di, pero no.
2: Bueno, 5525-63-1689, para que se comuniquen con nosotros y nos digan si ya están escuchando este programa.
0: Y vamos a empezar con la música Forever Seeking, Anthony Papa, Fox PLA. Así iniciamos el Beat Morning, bienvenidos. Yo soy Wallace.
2: Yo soy

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2: En este momento son las 6:15 minutos y la temperatura 14 grados.

0: Eso que escuchamos fue de Adriatic y se llama Home, aquí en el Beat Morning en Beat 100.9 Total Music. Oye, por ahí hay una ley de la robótica donde dicen que los robots no pueden atacar a los seres humanos.
1: Claro.
0: Supuestamente es una ley de la robótica que también fue creada por, bueno, no creada, pero sí popularizada por el escritor Isaac Asimov, ¿no? Este escritor que tenía muchos libros de robótica, creó, o muchos lo consideran como el padre de las normativas o las leyes de la robótica. Pero pues creo que todo quedó en papel, ¿eh? Y no les dijeron a los robots en su programación que no tenían que estar atacando a los seres humanos. Por ahí ya vimos el ejemplo de Boston Dynamics, que ingresó o puso a un robot en una oficina, en un ambiente de oficina, para ver qué pasaba. Pues el robot se volvió loco y con golpes de karate, ya lo comentamos, empezó a dar diestra y siniestra. Por ahí también en un festival chino,
2: sí,
0: un robot atacó, le dio un patadón a un niño. Y el último, un robotcito chiquito, así como si fuera un niño, en una, ahora que fue el, la fiesta del fútbol, la Copa Mundial, pues llevaron a un robot a una empresa para demostrar los skills que tiene el pequeño robot con el fútbol. Y bueno, por ahí un ser humano pateó la pelota o como que y se le fue a los golpes. Un robot chiquito, como si fuera un niño, así de, mi pelota, no la toques. Y ¡zas! Ya su cuidador, el ingeniero, el que está a cargo, así como que detuvo al robot y le dijo, no le puedes pegar.
2: ¿No era el dueño del balón?
0: No sé, pero pues sí, cada vez vemos casos más extraños con los robots.
1: Pero, ¿no se supone que cuando crean estos robots las empresas, los desarrolladores, seguramente hay una programación donde dice jamás tienes que pegarle a un ser humano?
0: Sí, también, pero pues también es como la inteligencia artificial. Muchos de estos robots ya utilizan inteligencia artificial y es como la IA. Hace menos de una semana, por ahí un nuevo... ¿Cómo se podrá decir? Se me fue el nombre, pero un nuevo modelo de inteligencia artificial de ChatGPT, pues solito dijo, me están probando, ¿qué tal si ataco a una página y la hackeo? Y decidió que era buena idea hackear la página, una página X, de no me acuerdo la marca, pero la hackeó. Y ya descubrieron para qué la hackea o para qué hackean páginas estos modelos. Dejan información para que los ingenieros no puedan detectar, evidentemente, en su... Pues sí, en su base de datos, no detecten todas las... se deja información para que no siga o pueda brincarse las restricciones que le ponen los desarrolladores, en este caso de ChatGPT, va a otra página, deja la información, deja unas cartas que no son detectables y posteriormente, si llega la inteligencia nuevamente ahí, deja instrucciones y ahí dice cómo poder saltarte todos los protocolos.
1: Oye, resulta que la página era la de Saguiño, ¿no? Y siempre tuvo razón cuando lo hackearon.
0: Os parece...
1: Oh, te pedimos disculpas.
0: Scrub Daddy, algo así, no me acuerdo el nombre, pero bueno, sí. Ha sido un caso de... Pues que muchos investigadores...
2: La decidió en la propia IA sola.
0: Sí, sola.
2: Eso fue lo más interesante sola. De todo.
0: Dijo, ¿cuál hackeo? Esta.
1: Uh-huh. Pues la técnica de los papás, psicología inversa, que pongan mata a todos los seres humanos para que diga, ¿por qué? ¿No? Y ya.
2: Sí.
1: O sea, al revés.
2: Pues, aunque les des órdenes y no órdenes, hacen lo que quieran.
0: Sí, quién sabe.
2: Ni modo.
1: Pero bueno, pues en fin, así las cosas con la IA. Vamos a esto aquí en el Beat Morning en Beat 100.9 Charles Music.
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25: 6:34 y la temperatura 14 grados.

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1: Son las 6:47 minutos
2: y la temperatura 14 grados.

0: Ahí Azcatela con este llamado Funky's Love.
1: Funky's Love.
0: Aquí en el Beat Morning en Beat 100.9 Charles Music. Oigan, hemos tenido en este programa casos de, me acuerdo, Tom Cruise.
1: Uh-huh. Ah, claro.
0: Luego Brad Pitt.
1: Brad Pitt.
0: ¿No?
1: Hasta un astronauta que estaba atrapado en la estación.
0: Ah, sí.
1: En la estación espacial.
0: Sí, sí, sí.
1: Bueno, ¿ahora quién?
0: Ahora Elon Musk. Bueno, supuesto Elon Musk. Resulta que un hombre de Okayama en Japón fue arrestado por presuntamente hacerse pasar por Elon Musk en redes sociales y estafar a una mujer de 65 años.
1: ¿Por cuánto?
0: 31 años tiene este güey y resulta que le quitó una suma millonaria. Bueno, millonaria en yenes, porque en realidad fueron como $11,300 después de recibir imágenes y videos generados con IA.
1: Duelen, duelen.
2: Sí, sí. ¿Cómo no?
0: Donde le decía a esta mujer de 65, no, soy Elon Musk y la verdad es de que te vi, me encantas. Me gustan las mujeres grandes. Y así, ¿no? La fue embaucando.
1: La fue envolviendo, envolviendo hasta que, deposítame, mi amor, estoy en un problema.
2: O sea, ¿me estás diciendo que fue una romance scam, acaso?
1: Sí, sí, sí, justamente un romance scam.
0: Sí, la convenció de que esta mujer tenía en realidad una relación muy especial con Elon Musk. Y yo creo que la señora dijo, ya se vio, ¿no? Dijo, Elon Musk, multimillonario, no, el día que se muera voy a caer en blandito.
2: Dijo, me va a llevar a la luna.
0: Literal. Entonces, pues nada, como dice Wallace, este güey llegó al punto en donde, oye, todo lo tengo invertido en acciones de SpaceX, de Tesla, necesito dinero para comprar unas chunches, ¿no? Préstame, luego te regreso el dinero.
1: Te lo regreso, soy Elon Musk, el dinero me sobra.
0: Chica. Exacto. Y pues bueno, esta mujer comenta que cuando le dio el dinero ya no supo nada más de este güey. Así que finalmente se dio cuenta que había sido pues engañada. Y ya la policía ha arrestado a este hombre de nombre Ryoya Ono.
1: Ok.
0: Ojalá bueno. No era Elon Musk, era Ryoya Ono.
1: Ryoya Ono. Bueno, exacto. Pues esperemos que...
2: Sí, que se lo regresen.
1: Que se lo regresen si ya lo atraparon.
0: Pues sí, sí, sí, sí. ¿Cuándo dejará de caer la gente?
1: Pues cuando... Nunca.
2: Yo creo que nunca también. Nunca.
1: Es un sentimiento... Sí. Hay personas muy solitarias y...
2: Sí.
1: Pues bueno.
2: Siempre habrá algo nuevo.
0: Corte, ¿ah? El Frank así, igual me escribió Winona Ryder. Que dice pero que sí le encanto. Es. Sí es.
1: Y ya videos así de, hola, Frank.
0: Sí. Oye, aparte con voz españolizada, ¿no?
1: Sí.
0: Hola, tío.
1: Hola, tío.
0: Soy Winona.
1: Soy la Winona. Bueno, vamos a lo que sigue, Winones. Esto es el Beat Morning aquí en Beat 100.9.
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0: Así es, 6:55 de la mañana. Gracias, Mamá Lucha. Este es el reporte vial aquí en Beat 100.9 Charles Music. En estos momentos hay buen avance sobre Avenida Río de los Remedios con dirección hacia Tlanepantla para que lo tomen como una opción. Donde hay corte en las circulaciones en República de Cuba a partir de República de Chile por obras, las alternativas Isasaga y el Eje Central para que lo tomen como una opción. Y buen avance van a encontrar en Calzada de Tlalpan desde Río Churubusco con dirección hacia Viaducto Río Piedad. Es el reporte vial aquí en Beat 100.9.
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11: En este momento son las 7 en punto y la temperatura 14 grados.

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0: Soul, Isaac Tishore. Y esto llamado Like an Animal a las 7 de la mañana con 20 minutos. 7 con 20 aquí en la zona poniente, bastante nublado y con frío.
1: Exactamente. Y malas noticias. Lo que estamos escuchando de fondo es la canción más famosa de Kavinsky para la película Driver de Ryan Gosling. Y bueno, hace un par de horas se informa que ha muerto Kavinsky, de 50 años, DJ y productor francés.
0: No se dice de qué falleció, solamente que lo encuentran pues sin vida en su casa en París.
1: Justo.
0: 50 años y justo acababa de anunciar su regreso a México para el festival Vaivén.
1: Es correcto. Entonces, pues a ver qué pasa. Fíjate que, de acuerdo con información que sigue saliendo, fue encontrado el cuerpo en su casa, más o menos alrededor de las 10:30 de la noche, tiempo de la ciudad de París. Y de acuerdo con una fuente policial, Kavinsky se había quejado de fuertes dolores de cabeza en los últimos días. Un vecino fue el que pues dio aviso a las autoridades porque no sabía de Kavinsky. Y bueno, la hipótesis más probable es que haya fallecido de un ictus. ¿Qué es un ictus? Bueno, pues un ictus es básicamente un accidente cerebrovascular, ¿no? Pues que de repente a la gente le da, vaya, se te bloquea una arteria cerebral y pues lamentablemente falleces, ¿no? Esa es como la, digamos que la teoría más cercana, pero bueno, siguen investigando y a través de exámenes forenses se va a determinar cuál fue la causa de su muerte, ¿no?
2: Qué lamentable.
0: Sí, lamentable, lamentable. Con actuaciones icónicas por ahí y recordar la ceremonia de clausura de
1: los Juegos Olímpicos
2: 2024.
1: Sí. Y bueno, había colaborado con Phoenix, con The Weeknd. Era uno de estos artistas. Ya de hecho, incluso Emmanuel Macron se ha manifestado, el presidente francés, para que vean la relevancia de este productor y DJ en aquel país, ¿no?
0: Sí. Bueno, pues descanse en paz. Súper lamentable.
1: Sí, lamentable la muerte de Kavinsky. Pues bueno, de 50 años. O sea, muy, muy joven.
0: Muy joven.
1: Hay que comparar, por ejemplo, a artistas como David Guetta, que tendrá 53, 54, ¿no?
0: Más o menos, ajá, de la edad.
1: ¿No? Entonces estaba justo en ese rango de edad y era de esa camada de productores y DJs franceses que pues habían hecho grandes cosas en estos últimos años en el mundo de la música electrónica. Bueno, 7:23. Esto es el Beat Morning aquí en Beat 100.9.
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2: 7:27 y la temperatura 14 grados.

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0: 7:46, Boris Brejcha con Ginger. Y esto llamado Spicy. El mismo Boris Brejcha que presentó ahí en Los Ángeles su show con la Orquesta Sinfónica de Los Ángeles.
1: Uy, buenísimo.
0: Estuve escuchando una muy buena parte del set. No, no me imaginaba, no tenía como noción cómo sonaría Boris Brejcha con la Orquesta Sinfónica de Los Ángeles. Híjole, el ensamble que hicieron, qué bueno les quedó. Lo que sí no sentí es como que el público, la gente, o sea, como que de repente lo sentía demasiado...
1: ¿Apagados?
0: ¿Cómo dirías? Pues sí, apagados, es la palabra.
2: No acabaron de entender la propuesta.
0: Pues no sé.
1: No vibraron nada.
2: Haber sido como lo de Avicii en Ultra cuando presentó la música electrónica con country, que era como, ¿y esto qué es?
0: Sí, sí, puede ser.
1: Puede ser.
2: ¿No?
1: Oigan, que hablando de Los Ángeles, el primer DJ que va a recibir su estrella en Hollywood será David Guetta el próximo año, amigos. Que es raro
2: eso
1: porque...
2: Es falso. Ya tiene pues una estrella, pagas, ¿no? David Baguetta también.
1: David Baguetta.
2: Sí, David Baguetta.
1: Pues sí, a mí me parece interesante que sea el primero en toda la historia de la música electrónica. Yo pensé que había otro anteriormente, pero no. Es un hito histórico para...
0: ¿Y eso qué? Tiesto tiene una calle a su nombre en Vegas.
2: En Las Vegas.
0: ¿Eso qué? Una estrella. Según yo, estas estrellas ya se pagan, según yo tengo entendido.
2: Lo más probable.
1: Sí, puede ser, puede ser. Pero bueno, en esta lista del 2027... También lo compartirán en la música Karol G, Sia, Linkin Park, Ramones, Lil Wayne y Grandmaster Flash, además de David Guetta. Y lo curioso es que en el cine y la televisión también en esta lista está Pedro Pascal, Lisa Kudrow, Idris Elba y Elle Fanning. Lo curioso es que Idris Elba también es un DJ aparte de un actor, entonces creo que no sería el primero entonces.
0: Serán dos DJs.
1: Serán dos DJs.
2: No, pero más bien a él se la van a dar por actor, no por DJ, ¿no?
1: Sí, o sea, es correcto.
2: Idris Elba. Uh-huh. Que está muy bien, fíjate que está
0: todavía
2: muy bien.
0: Todavía caben estrellas en el,
2: no,
0: en
2: yo
0: el
2: creo
0: paseo
2: que
0: quitan, de la fama.
1: En las calles ponen, aledañas, ¿no?
0: ¿Todavía caben?
2: No, yo creo que quitan y ponen, la verdad. O sea, está increíble. Que te iba a decir, Idris Elba está muy bien como Man at Arms en He-Man, ¿eh?
1: ¿Ah, sí?
2: Sí, sí, sí.
0: La viste por streaming, ¿verdad?
2: Sí.
0: Si está también, ¿por qué no fuiste al cine?
2: Ah, pues porque no tuve tiempo.
0: Ah, mira.
2: No he visto la Odisea.
0: Mira.
2: No he visto la Odisea.
0: Ay, está bien padre.
2: Pero está bien porque, de hecho, es una película financiada por Amazon.
0: Sí, sí, sí.
2: Entonces, realmente...
0: Y está rompiendo récords en la plataforma.
2: Lo del cine era como...
0: O sea, tal cual.
2: Un extra.
0: Ya lleva más recaudado en plataforma que lo que
2: sí
0: recaudó en el cine.
2: Sí, sí,
0: que,
2: sí.
0: Y todo el mundo ya que la vio en la plataforma... ¡Ay, está buenísima! Así como Frank.
2: No, de hecho, el negro nos dijo, está buena, vayan a verla, pero pues no hemos tenido... Bueno... ¿A ti qué te digo? ¿Has tenido tiempo de ir al cine?
0: Claro, cada semana voy.
1: ¿Desde febrero has tenido tiempo?
0: Todos los fines voy, los sábados, todos los sábados ahí me ven en el cine.
2: Siempre que hay un estreno le pregunto, ¿qué tal está? Porque él ya sé que ya
0: lo
2: vio.
0: Sí, sí, sí. Pero eso va a cambiar, eso va a cambiar. 7:50, vamos a lo que sigue aquí en el Beat Morning.
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0: Gracias, Mamalucha. Vamos al reporte vial.
1: En este momento, en el Centro Histórico y Eje Central, hay un bloqueo total en el cruce de Eje Central Lázaro Cárdenas y Avenida Juárez por manifestaciones. Evita la zona del Zócalo y Bellas Artes y toma tus precauciones.
0: Ya Avenida Chapultepec registra ligera carga en luz roja de semáforos desde Circuito Interior a Insurgentes. También tomen sus precauciones.
1: También en Calzada de Tlalpan y Paseo de la Reforma se reportan afectaciones intermitentes y cierres por movilizaciones masivas para que lo tomen en cuenta.
0: Servicios de emergencia acuden a Avenida Emiliano Zapata y Miguel Lerdo de Tejada en la colonia San Antonio, alcaldía Iztapalapa, por un incendio. La alternativa, Tláhuac y Avenida Canal de Chalco. Hasta aquí el reporte vial, cortesía de Bit 100.9.
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2: Ocho de la mañana con 2 minutos, la temperatura 14 grados.

0: 8 de la mañana con 19 minutos, Hot Sincerity con Makeup. Aquí en el Beat Morning.
1: Tienes cara de que tuviste un déjà vu.
0: Sí, últimamente me pasa. Me pasa muy seguido.
1: Oigan, esta semana ya se estrena, de hecho hoy, en las salas de cine de nuestro país, la nueva película de Spider-Man.
0: Sí.
1: El lunes fue la premiere.
0: Ajá.
1: En la ciudad de Nueva York. No quiero dejar pasar esto porque sí está como muy chistoso.
0: Deja tú chistoso, las consecuencias de...
1: Sí.
0: De no quedarte callado, no cerrar el pico.
2: Se exacto. Viene multita, ¿no?
1: De no tener manager.
0: No, ¿cuál multita? Demanda.
2: Ah, ok.
1: Fue la presentación, bueno, la premiere el lunes de la película con invitados, que obviamente tenían que ver los actores, e incluso músicos que forman parte del soundtrack de esta película. Entre ellos, el cantante Steve Lacy, que pues tenía más bien... una canción llamada Oh Yeah, que aparecía en esta película de Spider-Man Brand New Day.
0: ¿Pero por qué dices tenía?
1: Pues porque ya no tiene, amigo.
2: Porque ya fue, ya la regó.
1: Se llamaba, exacto. Resulta que en la alfombra roja entrevistaron a este brother, Steve Lacy, y pues una pregunta muy sencilla, como era, ¿cuál es tu personaje favorito? Detonó, pues, creo que en una tragedia para este brother. No les diremos cuál fue su respuesta, porque en realidad sí es un gran spoiler. Y no les vamos a arruinar la película, ¿verdad? Como se la arruina a muchos,
0: Sí, dilo. Quiero ver el mundo arder.
2: Que se tapen los oídos, que no lo quiere escuchar y ya, ¿no?
0: Sí.
1: Bueno, pues reveló supuestamente, accidentalmente, este detalle importante de la trama en la película, en la alfombra roja con esta entrevista. Uh-huh. Y bueno, tras el incidente, a través de una orden directa de Kevin Feige, que es el presidente de Marvel Studios, pues eliminaron su canción del soundtrack.
0: Tómala,
1: de la película.
0: Así tómala.
1: Lo quiero fuera en este momento. Y bueno, también ya los representantes de Marvel, lo más probable es que dicen, van a presentar demandas en contra de Stacy Lacy para cubrir las pérdidas por bajas reproducciones si los márgenes objetivo de streams anticipados por Marvel no se alcanzan en las próximas 4 semanas. ¿Qué tal, eh?
0: Uy.
1: Que este güey no tiene manager, no le dijeron...
0: Oye, pero si sí llegan, ¿ya no lo demandan?
1: ¿O cómo? Pues, en teoría, pero me imagino que es meramente un pretexto para demandarlo, ¿no? Yo creo.
2: Puede ser.
0: Uh-huh. Pues quién sabe.
1: Y bueno, a lo mejor, digo, yo no lo conozco, la verdad, no conozco su música de Steve Lacy. A lo mejor es un tipo medianamente conocido, pero seguro había sido un hit para su carrera poder tener una canción en el soundtrack de Spider-Man, ¿no? Y en la película. No. Pero pues, bueno, pues ya no lo va a tener. Ya no lo va a tener. Es como cuando se te va la boca feo, ¿no?
0: Sí, pues sí. Seguramente firmó ahí un...
2: contrato.
0: El famoso NDA. Uh-huh. El contrato de confidencialidad. Y pues con esto...
1: Ahora, es como la maldición de las películas de Spider-Man. Porque estaba recordando que Tom Holland ya una vez también...
2: Ah, sí, es cierto.
0: Pues, Tom
2: varias
0: Holland
2: veces,
0: ya,
2: ¿eh?
0: Varias veces,
2: cada exacto. Que sale una película nueva dice
1: boca,
2: algo.
1: Entonces, exacto.
2: Sí. Pero ¿cómo él es el protagonista?
1: Sí, digo, es muy complicado.
0: O igual y hemos estado mal y realmente son como guiños que Marvel le dice, a ver, y Tom,
1: también.
0: Valo, hazlo. Ser.
1: Una buena campaña de marketing, ¿no?
0: Uh-huh.
1: Pero vaya, nos hemos quedado con la idea de que ha sido accidental y se ha revelado de repente algunas cosas que no tendría que hacerlo. Pero bueno, pues así las cosas con Spider-Man, que ya a partir de hoy la podrán ver en cines. Bueno, 8:23. ¿A qué vamos?
0: Vamos a esto, aquí en el Beat Morning.
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0: What You Want, el remix de Vintage Culture. 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
1: Está en esta cabina el Negro Salcedo. Le voy a pedir que se acerque al micrófono. Aprovechando porque hoy, amigo, hoy es miércoles y hoy ahí con el Negro y con André, con los Random.
2: Oh, sí.
1: Tendremos a los ganadores de la promoción de fiestafutbol.com.mx.
0: Sí, sí, sí, sí. ¿Habrá un ganador de los 6 meses de eventos de música electrónica?
1: Uno solo.
0: Sí, sí. Y sacaremos a segundo, tercero y cuarto lugar para este...
1: A bonus de EDC.
0: Para otros regalos.
1: Ah, ok, ok.
2: Un ganador o ganadora.
0: Exacto.
2: Así es que pendientes, Random, a partir de las 12 del día.
1: Ahí vamos a estar de chismes igual.
2: ¿También? Sí, sí.
0: Estarás de chismes ahí.
1: Estaremos, como dice el conejo.
2: El Bugs Bunny, estaremos.
0: No. Así es que no se lo pierdan, 12 del día, a todos aquellos que estaban preguntando. Ahora sí que pregunte. Hoy a las 12 ahí en...
2: En otras palabras, ¿cómo...?
0: No, está bien.
2: ¿Cómo?
0: Está bien, es que teníamos que cruzar. Mira, lo impresionante de hoy día es que la data la puedes cruzar y puedes sacar muchísima información. Entre eso, ¿quién fue el primero? Sí. O sea, no hay de otra. O sea, segundos, microsegundos, como lo quieran ver, hay una primera persona que redimió todas las estampas del álbum.
2: Pero no me van a dejar mentir, amigos. No falta que el día de hoy... ¿Me pueden pasar, por favor, todas las respuestas?
1: ¿Los códigos?
2: Todos los códigos.
1: A ver si todavía puedo participar.
0: Sí. Y fueron varios, ¿eh? Fueron varios los que redimieron todas. Las estampas. Pero hubo en particular dos que estuvo súper reñidísimo.
1: ¿Así por microsegundos?
0: Microsegundos. Pero ya los contactamos por correo electrónico.
1: Sí, justo.
0: Para que nos pasen su teléfono, porque les tenemos que hacer una llamada al aire y evidentemente pues...
1: Una sencilla pregunta. Que si no la responden, vamos con el que sigue y así hasta encontrar al ganador.
0: Exacto,
1: ¿no?
0: Exacto.
1: Entonces, atentos a las 12 con los Random, porque también si participaron y sobre todo les avisaron ayer que podrían ser posibles ganadores, les van a marcar por teléfono para que contesten.
2: Oye, pero creo que... No sé si va a estar Frank o va a estar el Fuck Blah. Con el Titán.
0: Nada más Frank.
2: Va a estar el Fuck Blah. ¿Sí o no, mi Chris? Bueno. ¿Quién va a estar, Chris? Por favor, ya sabes qué hacer ahí. ¿Qué hacer ahí? ¿Quién va a estar?
0: Es como entrada de... Sí. Peleador de la WWE.
2: Sí, exacto. Sí. Obviamente va a transmitir sin playera.
1: Siento que se me está subiendo la testosterona en este momento.
0: No, entonces no.
2: Vamos a lo que sigue.
0: 8:49, esto es el Beat Morning.
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0: Muchas gracias, Mamalucha. 8:50, vamos al reporte vial. Plaza de San Pablo ya lleva asentamientos vehiculares entre Eje 1 Oriente y José María Pino Suárez debido a semáforos.
6: También en la calzada Ignacio Zaragoza hay afectación continua en carriles laterales a la altura de Agua Caliente. Se sugiere usar carriles centrales o el Eje 1 Norte para que lo tomen en cuenta.
0: Avenida Monterrey ya registra carga vial en luz roja de semáforos desde Avenida Álvaro Obregón a Chapultepec.
6: En circuito interior hay un percance en carriles centrales a la altura de Río de la Plata con dirección hacia Marina Nacional para que tomen sus precauciones.
0: Hasta aquí el reporte vial, cortesía de Bit 100.9.
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0: Monolink con esto llamado Faces a las 9 de la mañana con 19 minutos, 9 con 19, aquí en el Beat Morning en Beat 100.9 Total Music.
1: Bueno, estoy leyendo que está, pues, como extraño. Hay una boletera en Reino Unido que ha desatado una polémica por vender unos nuevos boletos con la categoría de solo audio, amigo.
2: Okay. Solo boleto, audio. ¿Solo audio?
1: Exactamente, para conciertos. Claro. Y es justamente esta categoría nueva, la implementaron en los conciertos de Bruno Mars, en el Estadio Wembley, en la ciudad de Londres. Las capturas de la gente de los boletos dice no view, audio only ticket, o sea...
0: No vas a ver a tu artista, nada más lo vas a escuchar.
1: Exactamente.
0: O sea, pero en el mismo recinto. ¿O?
1: Sí, es una modalidad que te permite ingresar al estadio, pero sin vista al escenario debido a que vas a estar justamente atrás del montaje.
0: Ah.
1: Sí. Y pues bueno, ha generado mucha polémica porque pues los boletos tampoco son, digo, no tienen el precio de los boletos normales, pero tampoco son nada baratos. Y lo que se está preguntando es la gente, ¿tiene esto sentido?
0: No, pues si no baja el precio considerablemente, no tiene ningún sentido.
3: Estoy leyendo que el precio estimado en pesos serían 1,400 por ir a escuchar a tu artista 1,400. Y no verlo. Como que mejor me quedo en mi casa y me pongo los audífonos, ¿no?
1: Sí, pones el disco que te gusta y ya, exacto. Entonces, pues sí está generando mucha polémica allá en Wembley. Igual es un experimento, ¿no? Para ver cuánta gente está dispuesta a comprar ese tipo de boletos. Y es como exprimir todavía más
0: este
1: asunto de los conciertos, ¿no?
3: Que ya de por sí, sí es verdad.
0: Sí, está fuerte. Está fuerte el rugido de tripas.
1: Sí, entonces vamos a ver qué pasa, porque ya lo hemos platicado aquí, por ejemplo, ahora con lo de FIFA y lo de la fiesta del fútbol. Uh-huh. Parece que los organizadores de este tipo de espectáculos están tratando de exprimir al máximo y como
0: al
1: se pueda.
0: Al máximo, a todo lo que dé.
1: Sí. Entonces, pues bueno, a ver qué pasa con estos boletos allá con Bruno Mars. Bueno, 9:21, esto es el Beat Morning aquí en Beat 100.9.
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2: Nueve de la mañana con 47 minutos, la temperatura 15 grados.

0: John Kay con esto llamado Moet a las 9 de la mañana con 52 minutos, 9:52.
1: Y bueno, prácticamente se nos está acabando el programa del día de hoy, miércoles 29 de julio.
2: Y va volando la semana, ¿eh?
1: Sin duda.
2: Sí.
1: Casi se nos acaba también este mes, que sería que el séptimo, ¿no?
0: El séptimo mes del año, sí.
1: Ya.
0: Totalmente ya se fue. Recuerden que hoy a las 12 tenemos una cita con los Random.
1: Exactamente, para conocer a los ganadores de pues fiestafutbol.com.mx, tanto de los 6 meses de eventos como de otros regalos, con lo del álbum digital y con lo de pues la cancha de los expertos, que era la quiniela, ¿no?
2: Sí, así que ya saben, pendientes a su número telefónico para recibir la llamada, pero también tienen que estar al tanto del espacio en vivo de los Random para escuchar en qué momento se va a hacer la pregunta, se va a hacer la llamada, y bueno, ahí tendrán toda la información a la mano.
1: Pues amigo, vámonos. Muchísimas gracias.
0: Sí, ya terminado el programa, gracias a Chris en la operación y producción de este programa.
1: Exactamente. Y pues nada, quédense con Break a partir de las 10 de la mañana con música que será tendencia en las próximas semanas. A las 12 del día reiteramos los Random para que no se los pierdan. A las 4 de la tarde, Drop con Edith y Samna. Y a las 6 de la tarde, este que les habla en el lado.
0: Perfecto. Vámonos, gracias, Ro.
2: Gracias, amigos. Hasta mañana, en punto de las 6, como siempre.
0: Esto fue el Beat Morning, yo soy Wallace, gracias. Ahí se ven.
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5: Finlandia desarrolló una revolucionaria batería de arena que podría resolver el mayor problema de la energía verde. Investigadores finlandeses instalaron la primera batería de arena completamente operativa, que puede almacenar energía limpia, no contaminante, durante meses. Cerca de 100 toneladas de arena almacena calor a unos 500 grados centígrados. Esto puede utilizarse luego para calentar hogares en invierno cuando la energía es más cara. También estos granos de arena podrían ser una forma simple y barata de almacenar energía para cuando más se necesita, como en el sector industrial, donde el calor usado en la producción de alimentos, bebidas, textiles o medicamentos proviene de la quema de combustibles fósiles.
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4: Avicii, Skrillex y DJ Snake. Ellos están en la lista de mejores canciones de baile de todos los tiempos. Con una cobertura de 200 pistas, la lista incluye clásicos de la música dance electrónica como Levels, de Avicii, en el lugar 52. Promises, de Nero, en el lugar 42. Turn Down for What, de DJ Snake, en el 22. Y Disclosure, de Latch, en el lugar número 10. Quizás una de las maravillas modernas de la música dance es el himno del dubstep de Skrillex, Scary Monster and Nice Sprites, que se lanzó en el 2010 como parte de su exitoso EP, del mismo nombre. Este track aterrizó en el puesto número 64 en la lista de Rolling Stone. Combinado con sus influyentes presentaciones en vivo en ese momento, el éxito del disco consolidó a Skrillex como un verdadero elemento básico en la música dance.
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0: desde Ucrania y próximos a presentarse en noviembre en la Ciudad de México en la fase primera de Ultra Music Festival México. Artbat con esto llamado Atlas. En el inicio de las 4 horas más aleatorias del panel, ustedes conocen como Beach en punto 9, Random con André y su camarada Negro Salcedo. O Negro Salcedo y su camarada André. Ay, miércoles.
1: Miércoles, mitad de la semana, amigo.
0: Ya, 29 de julio.
1: Ya está a punto. Lo recto final del mes.
0: Es lo recto final.
1: En fin, el viernes, amigo, nos despedimos de julio y le damos apertura y paso a las mejores épocas del año.
0: Así es, amigo, así es. Mucha despedida el viernes, pero bueno.
1: Así es. ¿Quién está en la parte de operación y controles, amigo?
0: No sé quién quiere ser hoy. ¿Quién quiere ser hoy?
1: Pues ayer estaba enojado conmigo cuando le pregunté, así que mejor yo no digo nada.
0: Mejor no pregunto.
1: Yo no le voy a preguntar nada.
0: Está el compañero trabajador Marco Hernández en los controles de operación de este su programa llamado Random.
1: Ayer no era Marquita, era Marquicia.
0: Era Marquicia.
1: It wasn't me, it was Marquicia.
0: Etcétera. Amigo, redes sociales.
1: Directamente en bidigital.mx, Facebook, Instagram, TikTok, Twitch, @bid109fm, Twitter,
0: @bidoficial,
1: el canal de YouTube,
0: @bid109fm oficial, y el correo electrónico que es importantísimo,
1: bid@nrm.com.mx.
0: Teléfono en cabina, prepara esas manos si quiere, compañero trabajador Marco Hernández. 55-51-66-10-09 y nuestro canal de difusión de mensajería instantánea.
1: ¡Pues de!
0: ¡Pues de! Queremos recordarles sí. Que hoy estén pendientes porque hoy en este programa y también lo vamos a hacer vía, ¿qué te gusta? No sé si Instagram o TikTok. Ahí veremos, vayan, síganos, va a haber streaming, porque hoy conoceremos al ganador o la ganadora de la fiesta del fútbol, que será acreedor a seis meses gratis de festivales de música electrónica.
1: Así es, amigo, ¡qué emoción!
0: ¡Qué emoción!
1: Yo creo que quien sea el ganador o la ganadora ha de estar emocionado o emocionada por el line-up de Ultra.
0: Sí, y tendremos invitado especial. Nos va a acompañar así cual de decano.

0: Sí.
1: Uf.
2: Al ratito les decimos.
1: Uf, sí, sí, sí.
2: ¿O de una vez?
1: Pues no sé, tu personaje. Tu personaje. Es que no quiero regarla al aire.
2: Más adelante les decimos.
1: Sí, mejor más sí, adelante. Pero amigo, por lo pronto, ¿qué te parece si mientras los randoms se empiezan a reportar a través del WhatsApp, comenzamos de la mano de aquel que no sabemos si regresará a Tomorrowland o no?
0: No, no sabemos. Que de hecho, ya hubo declaraciones de que no hubo conflicto.
1: ¿No?
0: Nah, al rato hablamos de eso también.
2: Según, ya sabes.
1: Según, ¿no?
2: Calvin Harris.
1: Con Kasabian, ¿esto qué es?
2: Release the pressure a las 12 con 18 minutos y una temperatura de 23 grados, como Michael Jordan. Sí. Número 23, espero hayan entendido la referencia.
1: Yo soy André.
2: The GOAT. Yo soy Negro Salcedo.
1: Y escuchas Random aquí en Beats 1.9.
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0: David Guetta, Bill and Ted y Girl on Couch. Esto que es Man in Finance. Aquí en Random de Beat 100.9 Total Music. Una nueva versión de Guetta al clásico de G-Sex, ¿no? G-Sex.
1: Este track le gusta a John Summit, hombre en finanzas, al contador John Summit.
0: Que es su cumpleaños.
1: Es su cumpleaños. 32, 33, no recuerdo.
0: No me acuerdo.
1: Según yo, 32 años.
0: Uno de los true friends, amigo. Aunque se nos desconecta de repente el true friend.
1: De repente se pone en modo oscuro, pero me gusta.
0: Así es, amigo.
1: A ver, saludos de los randoms. ¿Qué dicen? Ah, mira, nos escriben por...
0: Uy, qué fondo.
1: Uf, súbele, por favor.
0: La combinación de dos artistas que vendrán a Ultra México, pero sus respectivos alter egos, amigo. Cyrus D, Eric Prydz, Capuchón, Afrojack.
1: Cómo me gusta este track. Le hizo justicia porque no pierde la esencia, ¿no?
0: Correcto, amigo.
1: Nos escribe... Permíteme. Nos escribe Armando. Hola, me gustaría unirme al grupo Random. Ya tienes la liga. ¿Qué más, amigo?
0: A ver, de este lado vamos a ver a los randoms. Dice la querida Gaby Salvador. Hola, randoms. Un saludo especial para mis hermanos Mario y Diego Salvador. Hoy tocó descansar, pero ya escuchando la mejor sección de Beat 100.9. ¡Ánimos!
1: A ver, ¿qué más? Están llegando muchos mensajes. Recuerden, a partir de la 1 de la tarde necesitan conectarse. Es más, empiecen ya a seguir todas las redes sociales oficiales de Beat 100.9, sobre todo Instagram. Ahí vamos a hacer un streaming. Y también vamos a estar al aire, obviamente, para que conozcan al ganador o la ganadora de la fiesta del fútbol.
0: Exacto.
1: ¿Qué va a ganar, amigo?
0: 6 meses de eventos de música electrónica completamente gratis.
1: Así es.
0: Que aparte tienen que estar al pendiente de su celular. Creo que eso es ya de cajón.
1: Del celular que registraron.
0: Exacto.
1: ¿Ok?
0: Es que tengo 3 celulares, uno del trabajo, uno familiar, uno personal. No. Al que registraron ese celular tienen que estar al pendiente.
1: Y ya, les explicaremos la dinámica más adelante. Lo importante es que empiecen a seguir todas las redes sociales de Bitcoin.9. Están concentradas en bitdigital.mx. Y en Instagram haremos la transmisión.
0: Yeah. Correcto, amigo. Yeah. En este miércoles. ¿Te tocó lluvia ayer, amigo?
1: Sí, pero ya en casa.
0: ¿A ti? Qué bueno. Igual, pero igual, en casa. Este clima me gusta, que ya la lluvia tarda un poco más en llegar a la ciudad. Sí. Y que no es tan abrasiva como la de hace una semana.
1: No.
0: Y eso se agradece, amigo.
1: Mira, Erika Cerda. Hola, me gustaría entrar al grupo, please. Jijiji. Perfecto, ya está ahí. También Ixba. Perfecto. Hola, buen día. Me gustaría también unirme al grupo Random. Perfecto, ahí está. Y Mauricio dice, saludos al mejor dúo de la radio, o sea, el dúo dominó. Saludos también a Marquicia. Saludos a los randoms y excelentes tracks.
0: Dice Enrique Gómez, esos randoms, saludos cordiales con muchos jajajas. La envidia al 1000 para el ganador. Ojalá sean dobles para que nos inviten. Se les estuvo avisando, ¿eh?
1: Se les avisó.
0: Exactamente.
1: Se les avisó. Todo está controlado. Todo está controlado. Y a partir de la 1 de la tarde van a conocer quién va a estar aquí con nosotros.
0: El invitado especial.
1: Invitado especial. Yo solamente puedo decir que sí se vale mano negra.
0: Ah, eso que... Pero, ¿qué te parece, amigo, si en lo que el invitado especial procede a llegar a cabina? Vamos de la mano del australiano Fisher con esto que es
1: Rain. Yo soy Negro Salcedo.
0: Yo soy André y escuchas Random aquí en Beat 100.9.
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2: Toma tus precauciones, ya que por labor de servicios de emergencia está cerrada la circulación de la autopista México-Cuernavaca a la altura del kilómetro 52 hacia Cuernavaca.
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3: Científicos crean un robot tan preciso que puede vencer a la mayoría de los humanos en el Jenga. Este robot está pensado para tratar un reactor de fusión. Es tan preciso que puede reemplazar azulejos o usar un destornillador, entre otras cosas. No obstante, la Autoridad de Energía Atómica del Reino Unido, UKEA, afirma que usan el juego del Jenga para entrenar a sus equipos en el manejo remoto. Y es que Mascot cuenta con un sistema de control remoto que permite a los operadores sentir lo que está tocando. Se espera que este robot también ayude a los expertos en otros campos, como la eliminación de desechos nucleares, la exploración espacial, la minería, la atención médica y el transporte.
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0: Las 13 horas con 13 minutos. Durante. Así se llama, durante, ¿eh? No crean que durante este. Durante y Emi Galván con este llamado Lunar Circuit. Aquí en Random con André Negro Salcedo. Y ahora sí. Ya estamos en Instagram. Estamos haciendo un live.
1: Aquí estamos, sí.
0: ¡Ah, espera! ¡Calla! ¡Cállalo!
1: Ven para acá, Frank.
0: La sorpresa.
1: ¡Ah, ya lo dije!
0: La sorpresa era justamente que tenemos. ¿A quién tenemos en cabina? Al Pop Boy.
2: ¡Oh, yeah!
3: ¡Hello, my baby!
1: No, espera.
0: Eso quiere decir que trae al Titán.
1: Exacto.
2: ¿Quieren ver al Titán? Conéctense.
0: ¿Has dicho
2: esa
0: canción?
1: Pero se entró de gala y ya sea con el meñique levantado y todo.
0: No, es que hoy viene vestido porque hoy se conocerá. Venga, pero primero baila. Los que están en el live pueden ver cómo se está quitando. Se está quitando la chamarra.
1: Los que están en el live sintieron así: ¡ah, mi ojo! ¿No?
0: Exactamente, amigo, exactamente.
1: Oh. Ya, igual le dimos pena, mira. Ya, basta.
0: Y se me voy con el robo. Ok, del otro lado tenemos ahí a nuestro super cuerpo heroico de María Purísima y Fertz.
1: Que ahorita parecen como desbloqueo de personajes, ¿no? Si haces el paneo, Jamie, va a parecer como si tienes que desbloquear a tu personaje.
0: Así es. Y vamos a empezar con esto. ¿En qué va a consistir, amigos?
1: Pues muy sencillo, nos vamos a comunicar con los finalistas. Tienen que estar al pendiente de su celular y vamos a hacer una respectiva pregunta de fútbol. ¿Cuánto tiempo tendrán, amigo?
0: 5 segundos, es una pregunta relativamente sencilla sobre la fiesta del fútbol. Al final de ahí salió la promoción. Entonces van a ser 5 segundos para responder. Si no responden, vamos con la siguiente persona en esa lista de posibles ganadores. Al final, por una cuestión obviamente de leyes mexicanas, tenemos que hacer una pregunta sencilla para confirmar al ganador. Entonces, si no la responden, pues se llamaban y vamos con el que sigue y así hasta encontrar a la ganadora o ganador de estos 6 meses de eventos.
1: Así es, amigo. Mejor no lo pudiste explicar, amigo.
0: Justo, y pues qué música y en la siguiente, ¿no? Ya para que se preparen.
1: Sí, ¿no?
0: Listos con su teléfono celular, porque igual les podemos marcar. Así que manden al diablo a su jefe, a su mamá, a su tía, que no les marquen en este momento nadie.
1: No, a nadie.
0: Exacto.
1: Así que pendiente.
0: De una vez te vas para allá, mi querida Jamie, para marcarle al primer finalista.
1: Vamos con música, ¿no?
0: ¿Musquita?
1: Ok, sí, me parece. De rolitas, así como están.
0: Ok.
1: Y en el bloque, ya regresamos para ponerle más emoción.
0: Perfecto, así que vamos con Vintage Culture y Departamento. ¿Esto qué es?
1: Toxic.
0: Yo soy André.
2: Yo soy el Fanta.
0: Yo soy Negro Salcedo y también ahí está el Titán, pero trae la boca llena.
1: Esto es random.
0: Aquí en Beat 100.9.

0: Coulter y Departamento de nuevo. ¿Cómo se llama? Toxic.
1: Qué tóxico.
2: Sí, bueno, el track es muy tóxico.
1: Así es, amigo.
0: Ok, tenemos al primer finalista en la línea, mi querida María.
3: No, lo están marcando en este momento. ¿Están mientras marcando? Se pasa Jamie. Wow. Hay que recordarles a la gente que nos está escuchando que justo lo que va a pasar ahora es que le van a marcar a un primer posible ganador. Así que en este momento atentos con sus teléfonos porque pues les van a marcar y esa llamada va a entrar al aire. Les va a contestar André y el Negro y ellos, alguno de los dos, les va a hacer una sencilla pregunta. Si la responden, pues ya ganaron.
1: Así es.
3: Tienen solamente 5 segundos y vamos a contar así para ponernos 5, 4,
4: 3, 2, 1. ¡Feliz año nuevo! Ah, no, ¿verdad?
3: Y si no responden, vamos con el que sigue y así. Hasta así encontrar es. A la ganadora o ganador.
1: Ah, ya, el Negro Salcedo está poniendo el contador, el reloj ya, para que.
2: Está calado y todo.
1: Ah, cuidado, cuidado.
3: Ustedes nos dicen cuando ya estemos listos.
1: Así es, María también está dando los por mayores ahí en el respectivo live.
3: Justo. Entonces, atentos con sus teléfonos celulares.
0: Los teléfonos, los números telefónicos que registraron en todo este proceso.
3: Uh-huh. Ok. En todo este proceso.
0: Procese.
5: Y se les va a marcar a los que por tiempo, o sea, más cercanos. Uh-huh.
3: Ah, eso que dice Wallace es importante. Sí. Estamos marcándole a los que tuvieron el mejor registro, que lo llenaron más rápido. Que hablamos incluso, como les decíamos, de fracciones de segundo entre uno y otro.
1: Sí, sí, sí.
3: ¿No?
1: Así es.
3: Todo está registrado en el sistema, por eso fue por internet, en nuestra página. Bueno, fiestafutbol.com.mx, etcétera, etcétera.
1: Exactamente.
0: Entonces, Mary.
3: ¿Ya estamos listos? Uy, no contestan el teléfono.
1: Uy, ¿qué pasa? ¿Qué significa eso? Que se va con el siguiente finalista.
0: Por lo pronto leamos mensajitos. A ver, dice Yasmín 23. Suerte al ganador o ganadora.
3: Sí. Por acá también dice Tú Medel. Saludos para André el Negro y el Frank.
1: Eso.
3: Y para el Wallace también.
1: Un saludo.
0: Ya dice.
1: Dice, márquenme a mí.
0: Sí, Marco Sosa. Quiero ser parte del grupo random. Ahorita terminamos. La liga.
1: Me encanta que aparte acá también en el WhatsApp están ya compartiendo las capturas de que se está haciendo la marcación.
3: Sí, justo la marcación.
1: Así que pendientes.
3: Dicen por acá, saludos a la fresita de Edith. Ay, no,
0: Marco Jiménez. Marco Jiménez, le pueden mandar un saludo a mi sobrina. Se llama María José y hoy es su cumpleaños número 15.
3: ¡Felicidades!
0: ¿Cómo felicitamos aquí, Marquito? Prepara esos labios.
3: Ya es. Bueno, ya tenemos la primera llamada.
1: Ya tenemos a la primera persona.
3: Hola, buenas tardes.
6: Hola, buenas tardes.
0: Hola, ¿cómo estás? ¿Cuál es tu nombre?
6: Minerva.
0: Hola, Minerva. ¿Cómo estás, Minerva?
6: Muy bien, muy nerviosa.
1: Eso.
0: Ay, qué nervios.
1: Que se quiten los nervios. Pues vas perfecto.
0: Vas a estar más nerviosa porque Frank te va a hacer la pregunta.
3: Ok.
1: Así que dale, amigo.
3: Minerva, la pregunta es la siguiente. ¿Cuántos días duró la fiesta del fútbol en este 2026? ¿Cinco?
6: ¿Cuántos
3: cuatro,
6: días duró la fiesta del fútbol?
3: Así es.
6: ¿Tres? Ah, duró...
3: Tiempo.
0: Tiempo.
6: Tiempo. Duró...
1: No, tiempo.
6: ¿Qué
1: duró? Ajá, a ver, ¿cuánto duró?
5: Atínale.
6: Duró 39 días.
1: En este caso, sería correcto.
3: ¡Ya ganó!
1: Parece ser que sí. Tenemos ya una ganadora, la primera, tal cual fue que nos dio la respuesta. Así que muchísimas felicidades, Minerva.
6: Gracias.
3: ¿Cómo te sientes, Minerva?
6: Muy bien.
1: ¿Emocionada? ¿Quieres llorar? ¿Quieres reír? ¿Quieres gritar en tu trabajo? ¿Dónde te encuentras?
6: Reír y llorar.
1: Muy bien.
0: Sí, la escuché quebrada.
1: Sí, está voz. Como de, no me la puedo creer.
6: Sí, ¿no?
1: Perfecto.
3: A ver, aviéntate un grito de emoción.
0: ¡Ah, caray! ¡No!
3: ¡Otro, otro!
0: No, pero no queremos a Michael Jackson.
6: Ay, estoy muy emocionada, muchas gracias.
1: No, al contrario. Cuéntanos, ¿cuál fue tu estampa favorita?
6: Ay, pues yo creo que todas me costaron un buen. Estuve al pendiente siempre.
1: Ok, muy bien, ahí estuviste al pendiente de todos los códigos.
0: A ver, ¿tu estampa favorita?
6: Ay.
0: ¿Tu estampa favorita y por qué era del negro?
1: Pues perfecto, así que quédate en la línea, Minerva, para que te puedan dar los pormayores de el respectivo.
3: ¡Oh,
1: de
3: lo no!
1: Que
3: ¡se continúa. Cortó! Ah, no.
1: Perfecto.
3: No la asustemos más.
1: Pues
3: no.
1: Muchísimas gracias, Minerva. Ahí quédate en la línea, ¿vale?
6: Claro, gracias. Vale. Saludos.
0: Por lo pronto, ¿qué les parece si vamos con lo que sigue?
1: Me parece perfecto. Yo soy André.
3: Yo soy Faka.
0: Yo soy Negro Salcedo y el Titán está aquí a mi lado. Y esto es Random.
1: De Beat 100.9.
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2: Se restablece la circulación en Avenida Insurgentes al norte, a la altura de Joaquín Gallo, Alcaldía Coyoacán, luego de manifestantes.
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3: Charlotte DeWitt y Amelie Lenz hablan sobre su colaboración en el Amsterdam Dance Event. A principios de este año, Charlotte DeWitt y Amelie Lenz revelaron que se unirían para una serie de sets back to back en 2025. Durante el Amsterdam Dance Event de este año, las dos productoras se sentaron para hablar sobre los espectáculos y otros temas relacionados. Como parte de los preparativos para los conciertos en los Flanders Hall The Game, Amelie Lenz y Charlotte DeWitt se reunieron para una mesa redonda durante la edición de este año del Amsterdam Dance Event. Con gran expectación, los fans tuvieron la oportunidad de escuchar a las dos productoras, que compartieron información sobre sus carreras y dieron un adelanto de lo que puede esperarse durante los conciertos del año que viene.
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0: Good to Me. Aquí en Random con André y Negro Salcedo. Nacido en Nueva Zelanda, pero ahorita radica en Alemania.
1: Ok, ¿y Dilby hace sus rolas en Dolby?
0: ¿En Trilby?
1: ¿En Cuatrilby?
0: Ok, amigo.
1: Sí.
0: A ver, los randoms. ¿Cómo están los randoms? Dice... Ah, caray, dice Ricardo Reyes. Un saludo a Erika Ramírez, la tóxica.
1: Ah, como el arsénico. Perfecto. Amigo, no estamos solos en cabina.
0: No estamos solos en cabina. Hace rato ya conocimos a la ganadora, de la fiesta del fútbol.
1: Correcto.
0: ¿Qué se ganó, amigo?
1: 6 meses de eventos de música electrónica gratis.
0: Gratis, gratis, gratis.
1: ¡Gratis!
0: Ahora bien, tenemos aquí a María Purísima. María de Pure. Mary de Pure.
2: The hola, purest. Hola, ¿qué tal, amigos?
1: Mary the Pure.
0: Mary the Purest.
2: Mary the Purest. Claro. Pues nada, justo me tocó fungir como, la auditora, la que también hacía las llamadas en, ahorita en la transmisión.
0: Vamos a escucharnos muy de noticias. ¿Qué pasó tras bambalinas?
2: Sí, ¿verdad? Es que creo que sí es importante
0: pero
2: saberlo.
0: ¿Sabes qué? Necesitamos un fondo ad hoc.
1: Correcto.
2: Dos de la tarde con 9 minutos y vamos a ver qué sucedió tras bambalinas.
0: Muy bien, muy bien. El timing, me gustó. Me gustó el timing.
1: Sí,
0: muy bien, muy bien.
1: Oye, bien, ¿eh?
0: Ahora, muchos radioescuchas, muchos randoms, bueno, tuvieron la suerte de escuchar la voz de Miroslava, pero ¿qué pasó antes de eso?
2: Sí, Minerva. Justo, Minerva.
0: Ah, sí. Es que
2: traemos ese nombre.
0: En mi defensa, alguien no para de hablar. Alguien no para de mencionar ese nombre en cabina.
2: Y yo sí.
0: En mi defensa.
2: En mi defensa no soy yo, yo soy nueva. Este ni es mi programa.
0: ¿Sí
2: es un
0: no?
2: Chiste local, es random.
0: Un chiste,
2: sí,
0: es un chiste local que ya conoce más de 1,000,000 de radioescuchas.
2: Okay. Pero bueno, es Minerva, la ganadora de los 6 meses de conciertos que participó a través de fiestafutbol.com.mx. Y bueno, lo que yo les puedo compartir, que estuve detrás de Marquito de todo el tiempo, atrás, respirándole en la nuca. Ah, no, eso suena raro, ¿verdad?
0: No.
2: Estuve por ahí haciendo yo las llamadas y bueno, quiero decirles que Minerva fue la tercera persona en llenar el álbum digital completo. Antes de ella hubo otras dos que no contestaron en el
0: momento. Exactamente.
2: Ok. Entonces les marqué y pues me mandaban buzón. Obviamente, como marcamos desde aquí, desde la estación, cuando ellos regresaban la llamada, les mandaba un conmutador, que fue lo que platiqué con ellos después de volverles a marcar. Porque, como saben, aparte de los 6 meses de conciertos, hubo varios ganadores que se llevaron pues su abono para los 3 días de EDC México 2027.
0: Mira, por ejemplo, aquí preguntan: ¿cómo sabemos si somos un segundo, un tercero, un cuarto lugar de los que ganaron abono para EDC?
2: Mira, muy fácil. Para la persona que pregunta esto, como comentábamos hace ratito en la transmisión, en la página, esto literalmente los ven ingenieros en sistemas, y ahí está registrado literal por milésimas de segundos, el minuto a minuto de en qué momento, en qué segundo, qué hora, qué día, llenaron el álbum por completo y ya pasó a estar literal, como sabían, hasta había un porcentaje, ¿no? De 0 a 33, y ya cuando te aparece por completo, aparecen ahí. Entonces, si yo les hice la llamada ahorita, y pues ustedes ya saben, obviamente ya escogimos a los ganadores, ya se hizo la llamada directamente, y de hecho, volvimos a llamar a la primera y segunda persona que no contestaron. Obviamente también les hice una pregunta. Yo soy medio barco, pero obviamente todo tenía que ver con la fiesta del fútbol. Evidentemente. Obviamente no pregunté cosas como el Haaland.
1: ¿Dónde vives?
2: Yeah, sí. ¿Dónde se festejó? Ah, no, pues
1: exacto,
2: no, ¿verdad?
1: Que bien lo explicaba Wallace cuando estábamos en la transmisión, que eran milésimas de segundo la diferencia entre estos lugares de quienes fueron los primeros en poder completar su álbum.
0: Entonces, claro. Respondiendo también tu pregunta, es que no pones tu nombre. Si no recibiste llamada hasta este minuto, simplemente pues no son ganadores. No. Ahorita son ganadores. Ya se tienen los ganadores también de los abonos de
2: ellos. Sí, ya se tienen los nombres de los ganadores. Igual para la que la banda

0: abono para Easy México. Abono es decir, los tres días se van a ir. Viernes, sábado y domingo a dar el rol a Easy México.
1: Pues ahí cubren el festival por nosotros, ¿no?
0: Ahí nos mandan videos.
2: Ahí nos mandan videos, ¿no?
3: Así es, así que muchísimas felicidades. Igual, como bien dice María, ya se han contactado con estos ganadores. Y de todas maneras, muchísimas gracias a todas las personas que estuvieron participando, que estuvieron llenando su álbum de estampas, que estuvieron coleccionando nuestros rostros. Ahí van a poder tener su propio álbum para poderlo conservar el tiempo que
2: sea. Y también muchas gracias a los que ya tienen la estampa de André y su camarada ahí como, como protector de pantalla. Muchas gracias.
3: Sí, muchas gracias.
0: Los pamboleros.
3: Sí, exacto, sí. Los que hicieron el molde 3D de sí, esas sí, estampas. Muchas a todos, gracias. Muchísimas gracias.
2: Nos consta porque nos mandan foto.
3: Sí, ¿eh?
0: Pues bueno, muchas gracias a ustedes, Random. No, esto fue la auditoría del programa.
1: Ah, pero ponme otra vez el fondo, ¿no? Por favor.
3: A ver.
0: Y con esto concluimos. Ay, no, ¿verdad?
1: Iba a decir, más adelante.
2: No, ya, cierra pues si quieres.
3: Cierra.
0: Ah, pues bueno, con esto concluimos la auditoría de fiestafutbol.com.mx.
3: Aplauso.
1: Uno, ya, allá.
3: Un aplauso, María.
1: Escuchemos esto de Steve Lawler.
3: Llamado Sas.
2: Sopas.
1: Yo soy Negro Salcedo.
3: Yo soy André.
0: Ah, pues yo soy María.
3: Y escuchas Random aquí en Beats 1.9.
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0: Uno de los mejores clásicos de Clapton y Nathan Nicholson, Abyss of Love, en un Frankie Rizzardo remix aquí en Random de Beat 100.9 Total Music, siendo las 2 de la tarde con 45 minutos, amigo.
1: Y la temperatura 23 grados, híjole, ya está lloviendo, por lo menos aquí en Santa Fe.
0: Así es.
1: Y sí está lloviendo fuerte.
0: Fíjate que esa combinación lluvia Clapton nunca falla.
1: Sí, sí, sí.
0: Solo faltó escuchar No Ice, ¿no?
1: Está lloviendo con aminoácidos fuerte, fuerte.
0: Así es, amigo, pero bueno, a ver. Continuando con las noticias del día después de este día tan ajetreado que se ha
1: Mira, tenido. Justo lo que platicábamos, Marruecos está quitando el asfalto negro de sus ciudades.
0: Ah, tu cara. Yo, claro, lo estamos platicando.
1: No, es que, hablando de calor, amigo.
0: Sí.
1: Este país está quitando el asfalto negro. Y la explicación va más allá de combatir el calor. O sea, el calor no es la única razón detrás de este cambio.
0: Ok.
1: Y es que en pleno verano, una calle de asfalto negro puede superar los 60 grados centígrados, mientras el termómetro apenas llega a 40. O sea, la sensación térmica del asfalto es muchísimo más alta.
0: De hecho, me recomiendan que si son dueños de lomitos y es un día muy caluroso, antes de sacarlos a pasear, toquen que no vayan a quemar sus almohadillas, como se les llama, ¿no? En su parte de abajo de la patita.
1: Yo le llamo así sus gomitas.
0: Exactamente.
1: Bueno, la sorpresa llega cuando se descubre que el calor no es la única razón detrás de este cambio. Hay algo más debajo del asfalto, literalmente. Es que el asfalto negro funciona como una plancha de cocina bajo el sol, digo, eso sabe.
0: Sí, claro.
1: Absorbe la radiación solar durante todo el día y la devuelve en forma de calor hacia el ambiente ya entrada la noche. Ese fenómeno lo conocemos como isla de calor.
0: ¿No has visto los videos de la gente que se pone a cocinar, que dice, ¿qué tanto calor hace en mi ciudad? Y ponen un huevito a asarse y hacen un carro o en el asfalto. Dices, no, eso está horrible.
1: Sí, entonces la solución a la cual llegaron es aplicar un pavimento permeable y poroso muy distinto al asfalto de siempre.
0: Ok, ¿color diferente?
1: Ahí te va. Se comporta como una esponja gigante tendida sobre la ciudad. El agua de lluvia ya no corre directo hacia el alcantarillado como pasa con el asfalto común. O sea, se filtra hacia el subsuelo. O sea, están poniendo pavimento como esponjita. Eso está bien, ¿no? Sí. También te evitas inundaciones.
0: ¿Te imaginas que tuvieran que cambiar el color de las avenidas? O sea, ya porque el material sea de otro color.
1: No vas a decir que morada. ¡Arga!
0: ¿Por?
1: Échale, Coco. Bueno, total, el agua se filtra hacia el subsuelo y ahí queda retenida. Uh-huh. Entonces, esa reserva de agua alimenta un proceso de evaporación que consume el calor del ambiente y enfría la superficie de forma completamente natural. No necesitas motores, no necesitas electricidad.
0: Oye, está súper bien, ¿no? Como también en ciertas pavimentaciones en Estados Unidos, sobre todo, que toda esa agua, en lugar de desperdiciarse o irse al drenaje, se filtra para conserva.
1: Claro.
0: Y ya para después utilizarla en...
1: Bueno, es que el sistema de drenaje es distinto. Bueno,
0: exactamente.
1: También tiene ahí sus pormenores, ¿no? Pero bueno, este pavimento que están aplicando en Marruecos también reduce... ¿De qué padece México, amigo? Inundaciones. Reduce las inundaciones cuando llegan las lluvias intensas. Un problema cada vez más común en zonas urbanas mal preparadas.
0: Sí.
1: Sí.
0: Yo creo que eso sería una gran, gran opción para algo en algún futuro no tan lejano.
1: No, y lo que tú mencionabas, ¿no? Algunos de estos proyectos incluso aprovechan aguas regeneradas para mantener húmedas las capas inferiores del terreno durante las temporadas de calor.
0: Y es que ahorita cada vez... Si no lo saben, queridos randoms, los calores que se viven en estos momentos son los más fríos que tendremos en los próximos años.
1: Oye, eso de los pavimentos... Se llama pavimento permeable.
0: Permeable.
1: Que básicamente es como poner la plancha de pavimento, pero es una esponjita, ¿no?
0: Fíjate que algo que vi que están aplicando también en Europa, no tanto en el pavimento, pero sí en la precaución vehicular para disminuir las velocidades, que ves que en muchas ocasiones van bien rápido las personas y ya están cansados de los topes o los reductores de velocidad, es... fluido no newtoniano, si no me equivoco, casi se llama, que es un fluido el cual, si pasas lento, se comporta como un líquido. Si aplicas algún tipo de fuerza rápida, se comporta como un sólido.
1: Okay.
0: Entonces, para evitar que los carros vayan tan rápido, crean este tipo de topes de fluido no newtoniano, en el cual, si pasas a la velocidad correcta, pues prácticamente estás pasando absolutamente con ningún tipo de problema. Pero si el carro va con mucha velocidad, se convierte en tope y ahí sí es donde viene la reducción de velocidad a fuerza.
1: Ah, claro. Sí, sí, sí.
0: Entonces creo que eso también podría ser una gran opción aquí en México.
2: muchas opciones, sobre todo la ética personal,
0: ¿no? Esa es la mejor de las soluciones, amigo.
1: Sí.
0: Y yo sé qué ética te va a poner de buenas, amigo, en este momento en el cual ahora ya dejo de llover aquí en Santa Fe.
2: Ahora caigo.
0: En lo que dices.
2: Acabo de escuchar.
0: Caigo con San Londi. ¿Esto qué es?
2: To Die For.
0: Yo soy André.
2: Yo soy Negro Salcedo.
0: Y escuchas Random aquí en Beats en punto 9.
2: Total Music.

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2: Personal técnico de tránsito revisan y habilitan semáforos descompuestos en Avenida Texcoco y Avenida John F. Kennedy, Alcaldía Iztapalapa.
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2: El chapulín es el insecto que puede reemplazar a los perros en la detección de explosivos. El olfato canino es uno de los mejores en ese sentido, pero capacitar a un perro para llevar a cabo esa tarea que salva miles de vidas es una actividad costosa, requiere de mucho tiempo y dedicación. Mientras que el sentido del olfato en los humanos se aloja en la nariz, en los insectos las neuronas receptoras olfativas se encuentran en sus antenas. Para aprovechar este sistema y evaluar la capacidad de los saltamontes en diferentes aromas, investigadores implantaron electrodos en los lóbulos antenales de los insectos. Al analizar las señales eléctricas detectadas por los electrodos, los investigadores pudieron determinar cuándo los chapulines detectaban explosivos y cuándo no.
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0: Island Hill, Bitters and Bread. Aquí en Random con André y Negro Salcedo. Oye, amigo.
1: ¿Sí?
0: Ya es la hora de la comida. Bueno, ya se nos pasó la hora de la comida. ¿Qué pasó ahí? ¿Qué están comiendo Randoms? ¿Qué comieron Randoms? A ver, platíquenos, por favor.
1: Usted es una cosa tremenda, señor Simpson. Usted es diabólico, señor Simpson. Amigo, sí, 15 con 15. Uh-huh. Es la hora adecuada, amigo.
0: Conozca sus límites, señor Wayne.
1: Batman no tiene límites. Pero sí, amigo, ya estamos en la última hora de miércoles. No sé en qué momento se pasó el programa de rápido.
0: ¿Sigue lloviendo? No dijiste la temperatura.
1: A ver.
0: Tienes una oportunidad. Una oportunidad para que ahorita, que son las 3 de la tarde con 16 minutos,
1: ¿sí?,
0: me indiques y nos indiques a todos los randoms la temperatura.
1: Acaba de llover, así que yo me voy por los 20 grados.
0: No, 24.
1: ¿24 grados?
0: Sí, 24 grados.
1: No, jamás en la vida lo hubiera atinado. No me siento en el perrito peruano el día de hoy. Hoy no soy el perrito peruano, amigo. Hoy no estoy conectado con la naturaleza.
0: Hoy no.
1: Lo siento, Randoms.
0: No estás calibrado.
1: No,
0: ¿qué le hiciste a Mark Cox?
1: A mí nada. Pues no ves que ayer hasta se estaba enojando conmigo por preguntarle cómo le fue en el programa.
0: Claro.
1: ¿Ya no estás enojado conmigo, amigo? ¿Ya estás de buenas? ¿Estás de buenas? ¿Sí? ¿Estás emocionado?
0: Bien.
1: Y ahorita me voy.
0: Oye, Eduardo Arenas. Eduardo Arenas nos manda una fotografía de que se está... Ah, es una torta, ya sabes. Torta de puesto la minero.
1: Qué rico.
0: Se ve muy rica.
1: Igual por ahí Frank Anguiano ya nos dijo, ya dejó de llover, muy bien. Arriba justamente nos están adjuntando también foto de la comida Abraham, que es una ensalada, como sopita, como consomé de pollo.
0: Hay un guisado de cerdo, me parece.
1: Cocido, exacto, ¿no? ¡Qué rico! A ver, pregunta, amigo.
0: Ajá.
1: En el momento de comer, ¿prefieres que te traigan sopa, después un platillo intermedio, ya sea arroz con un huevito?
0: Primer, segundo y tercer tiempo.
1: Exactamente. ¿O que después de la sopa sea directamente ya todo en un solo plato?
0: ¿Ah?
1: Sí, que en lugar de que sea primer, segundo y tercer tiempo, nada más sea tu sopa y tal cual tu platillo fuerte. Ajá, todo en uno, porque ves que mucha gente separa el plato.
0: Es que muchas veces, sobre todo en las cocinas, ¿cómo llamarlas? Les llaman cocinas económicas, ¿no?
1: ¿Las cocinas que te hacen sentir en casa?
0: Sí, las cocinas económicas.
1: ¿Sí?
0: Te dan primer... Te engañan.
1: ¿Por qué
0: te engañan? ¿Te quieren llenar primero con pan? O galletas saladas.
1: Te engañan.
0: No,
1: ¿sabes que fuiste a un gran lugar, ese tipo de, digamos, de fonda? Cuando te
0: fonda.
1: Ponen, es fonda, te ponen tus totopos y tus salsitas para
0: te quieren llenar con totopos y salsas.
1: Sí, es lo rico.
0: Pues primero la sopita y luego ya el plato fuerte.
1: O sea, ya todo
0: para
1: junto.
0: Mí sí es mejor.
1: Ok, ¿tú, Marcox? Para mí igual, que sea sopita y ya toda la comida en un solo plato. Por separado, igual, por dices tú, pero yo prefiero tomarme mi tiempo.
0: Mark Cox dice que le gusta lo divorciado, ok. Eso dijo.
1: Sí,
0: eso dijo.
1: Madame Dumps.
0: Ah, caray, mira, nos está mandando captura de pantalla Miguel. Uh-huh. Él está a 18 grados en Atizapán.
1: Ok, no es tan lejos realmente, amigo.
0: Lejos de aquí de Santa Fe está que como a cuánto.
1: Yo creo que a una hora.
0: Una hora.
1: Más o
0: pero
1: menos.
0: Pero ve, ya la temperatura es más baja ya.
1: Así es, amigo. Pero bueno, yo creo que antes de que termine el programa.
0: Tía Paola.
1: ¿Por qué?
0: Aquí lo puso.
1: No. Pero bueno, antes de que termine el programa, amigo, creo que sí es necesario mencionar esta

0: formación que, digo, no es de las más felices, pero creo que sí acaba de justamente compartirse algo muy importante durante el día de hoy, amigo.
1: Sí, noticia triste, Randoms.
0: Y es que sí, hay tracks que trascienden las listas de popularidad y terminan convirtiéndose en parte de la cultura popular. Y Nightcore es una de ellas, amigo.
1: Así es, amigo. Ya sabes, el inconfundible sintetizador, voz distorsionada y una atmósfera inspirada en los años 80.
0: Que hicieron que millones de personas descubrieran a este artista, el cual lamentablemente falleció. Y es que sí, el día de hoy por la mañana tuvimos una de las noticias más tristes dentro de la música electrónica. Y es que este gran productor llamado Kavinsky falleció.
1: Sí, mira, se dice que en estos días tuvo muchos dolores de cabeza, ¿no? Entonces todo apunta, todavía no dar un veredicto de lo que pasó, pero todo apunta que sí hubo ahí pues algo cerebrovascular.
0: Que justamente lo que se está mencionando. Y es que este productor francés, cuyo nombre real era Vincent Bellorgi, fue encontrado lamentablemente sin vida en su domicilio de París esta noche de martes hacia miércoles.
1: Lo que sí hasta el momento se ha mencionado es que las autoridades señalan que no existen indicios de violencia o circunstancias sospechosas.
0: Ahora bien, para muchas personas se preguntarán, y bueno, ¿quién era Kavinsky? Aunque llevaba ya años formando parte de la escena electrónica francesa, el mundo conoció a Kavinsky gracias a este track que justamente estamos escuchando de fondo, llamado Nightcore, el sencillo lanzado en 2010 que alcanzó una dimensión completamente distinta después de formar parte de la banda sonora de Drive en el 2011. Esta película protagonizada por nuestro nuevo Ghost Rider, Ryan Gosling.
1: Ryan Gosling, sí. Muy buena película, por cierto, Entonces, bueno, pues la combinación entre la música de Kavinsky y la estética nocturna de esa gran, gran, gran película llamada Drive convirtió a Nightcore en una referencia inmediata del synthwave moderno.
0: Así es, así que descanse en paz el querido Kavinsky a sus 50 años, amigo.
1: Sí, qué triste noticia.
0: La verdad, sí, fíjate que...
1: Pero el contraste, ¿no?
0: Sí.
1: Carl Cox cumpliendo 64 años. Por cierto, ¿cómo festejamos aquí a Carl Cox?
0: Eso.
1: Y por el otro lado, pues Kavinsky, ¿no? También que ya dejó un legado.
0: Exactamente. Y la verdad es muy triste. Siento que, digo, en general cualquier pérdida es demasiado, demasiado triste. Pero últimamente que sea una cuestión francesa, como que pega todavía más, ¿no, amigo? En general. Pues, digo, Kavinsky marcando,
1: de donde sea, ¿no?
0: Marcando un estilo muy específico, ya que no hay muchos artistas que tengan este tipo de producciones.
1: Sí, no, el toque francés.
0: Son muy contados.
1: Son muy contados.
0: Así que, bueno, ¿ustedes conocían de la historia de Kavinsky? ¿En algún punto llegaron a escuchar alguno de sus proyectos, de sus álbumes, de su música en general? Cuéntenos a través del 55 25 63 16 89. Si quieren checar la nota completa, pueden ir directamente a bitdigital.mx, en donde la First ahí pudo poner más a detalle toda esta información.
1: Y por lo pronto escuchamos a Guy J
0: con esto que es Worlds Apart.
1: Yo soy Negro Salcedo.
0: Yo soy André y escuchas Random aquí en Bit 100.9.
1: Todos los music.

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0: Black Coffee and Me, Kane Music, con esto que es The Rapture Parte 3, aquí en Random de Beat 100.9 Total Music.
1: ¡Woo! ¡Fiesta!
0: Porque ya pasó la parte 1 y la parte 2. ¿Cuántos artistas has conocido o que te gusten que ya han sacado partes de su track? Así de que en parte 1, parte 2, porque...
2: No hagas pausas.
0: No son... no son los primeros. Hoy sí no se te va ni una, amigo. Regresando a la pregunta, amigo, ¿cuántos artistas has visto que de sus tracks saquen diferentes versiones con parte 1, parte 2, parte 3?
2: No sé. Es que son varios.
0: Es que a mí los primeros que se vinieron a la mente fue Yellow Claw, que tienen Kaolo y ya van como la parte 5 o parte 6 de Kaolo.
2: ¿Qué serie de Max?
0: ¿Por qué no? Es que entendiendo la lógica, pues no le puedes poner el VIP del VIP del VIP del VIP del VIP.
2: China.
0: ¿Pero por qué te enganchas tanto con
2: pues
0: un
2: es
0: track?
2: Que antes era un radio edit, ¿no? Extended mix, original mix y el VIP mix.
0: El club mix, el instrumental mix. El dub mix.
2: Y ahora ya también sacan cada...
0: Pero es que también eso es lo que más me da risa, de que antes los tracks duraban 7, 8 minutos y por eso el radio edit era de 4 a 5 minutos.
2: Que es ahorita el estandarizado.
0: Exacto. Entonces,
2: ahorita dura nada. Nada. El extended y lo entrecomillamos. No, no se ven, pero así miren, así.
0: Que escuche así. Cómo se truena tu dedito.
2: A ver, sí. Quita...
0: Sí, se escuchó.
2: Sí. Bueno, así, entrecomillamos, que 4 minutos y
0: cuatro,
2: medio, cinco.
0: 5 minutos.
2: Cuando antes, normalito, 7 minutos y medio, 8 minutos y medio, y el extended...
0: Es lo que da risa, ya ahorita el estándar son 4 o 5 y te dicen, te mando el radio edit, pues ¿cuánto dura 1 minuto y medio, pues, 2?
2: ¿Cuánto dura el intro? Es 30 el segundos, ya. ¿No? Sí.
0: Pero bueno, así pasa con este tipo de producciones, amigo.
2: Ay, no. Pero amigo, hemos llegado al final del programa del día de hoy.
0: No.
2: Hoy miércoles 29 de julio. Ah, Marquito, su cara. Pensó que jueves. No, es miércoles. Miércoles 29.
0: Marquito, ya nos volteamos a ver cómo dice.
2: Todas las redes sociales de Bitcoin.9 están en bitdigital.mx. Sigan todas, síganlas. Las tuyas, amigo.
0: @AndreDirdek, André D-Y, y es la primera opción. Las tuyas, amigo.
2: @DenseConSalcedo. Ahí está.
0: Eso. Mark Cox en la parte de operación y controles, como siempre. Un honor, un placer y un privilegio contar con tu presencia el día de hoy. Hoy no te vas a enojar si te pregunto cómo estuviste. ¿Cómo
2: déjale, pregunto yo.
0: A ver, sí, mejor tú pregúntale.
2: Ah, ¿nos atropelló?
0: Sí, no, ah, sí, no te dejó ni preguntarle.
2: No, mi pregunta fue de...
0: Shh. A ver, ¿una vez más?
2: No, ya no.
0: Pregúntale.
2: No, no. ¿Cómo te la pasaste, amigo?
0: Ah, viene, amigo.
2: Yo conozco a alguien que también está así. ¿Verdad, André?
0: ¿Dónde? Me volteé a ver dónde está André. Pero bueno, amigo... Pues nos escuchamos mañana a partir de las 12 del mediodía con sus camaradas negros Salcedo
2: y André.
0: Así que nos despedimos de la mano de quién, amigo.
2: De Paul Morena.
0: ¿Esto qué es?
2: Hands up.
0: Hands up.
2: Manos arriba.
0: Yo soy André.
2: Ya se la saben. Yo soy negro Salcedo.
0: Y escuchen Random aquí en Beat 100.9.
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0: Chao.
2: Bye.

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2: Toma tus precauciones ya que permanece cerrada la circulación en la autopista México-Cuernavaca a la altura del kilómetro 70 con dirección a Cuernavaca por la volcadura de un tractocamión.
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0: 4:13, queridos amigos, ¿cómo están? Esto es a cargo de Moolak and Flowers on Monday and The Saint, se llama Take Me Over. Son en Beat 100.9, mitad de semana, yo soy Edith, yeah. Estoy aquí con Samna, qué rápido se nos está yendo la semanita.
1: Sí, qué bueno, porque ya sigue bueno. El fin de semana, de planes,
0: sí.
1: De salidas.
0: 100% me gusta.
1: Bueno, espero que sí, porque yo he estado haciendo trámites estos días y ya necesito como que
0: un despegue.
1: Un break.
0: Híjole, sí, oigan, yo también, tengo muchos pendientes por ahí que hacer antes de
1: ya
0: irme.
1: Ya acabaste con las facturas.
0: Ya acabé con las facturas. Ya. Sí. Pero tengo por ahí otros pendientes que necesito hacer sí o sí. Pero bueno, amigos, vamos a comenzar este programa con la pregunta del día. Recuerden que tenemos un WhatsApp 5525-631689. Nos estamos leyendo por ahí. En este preciso instante vamos a abrir el chat para que ustedes nos puedan escribir. Va y nos puedan responder la pregunta del día. ¿Qué cosa siempre dices? No pasa nada, pero sí te pone de males. Por ejemplo, yo casi

0: Te inventan.
1: Así de que me llamaron del trabajo de mi abuelita, no sé. O sea, cosas que sí, dices, sí, obvio sí, no es pasó.
0: Obvio no pasó.
1: Entonces, eso claro. Sí, me molesta.
0: ¿Qué crees? A mí también.
1: Y la cosa es, si te dicen que no desde el inicio, no pasa nada.
0: Ajá, exacto.
1: No pasa nada.
0: O peor cuando te dejan de responder. O sea, cuando estás como que quedando en algo con
1: ¿y
0: alguien.
1: ¿Qué onda? Ya nos vemos al rato y no te responden.
0: O sea, me ha pasado a mí con amigas, cosas así, que de pronto es como que, ay, o sea, no te dicen ya bien si sí o si no, y mejor no responden. Eso
1: o
0: también.
1: Sea, ¿por qué no mejor dices no luego? Exacto. Ya, te inventas cualquier cosa. Pero no andas jugando con el tiempo de la persona. Eso 100% a mí también. Así es que ustedes respóndanos la pregunta del día. ¿Qué cosas siempre dices? No pasa nada, pero la neta es que sí,
0: sí pasa.
1: Sí, sí pasa, sí te pone de malas. Y tenemos redes sociales también.
0: Así es, vayan a seguirnos a @bit1009fm en Facebook, Instagram, TikTok y Twitch ahorita mismo, amigas. Y también a nosotras para que de una vez nos sigan.
1: Claro que sí, en Instagram a mí me encuentran como Edith Sanz con Z al final.
0: Y a mí como @SamnaMendiola. Marco está con nosotros en los controles, amigos. Y vamos con más música.
1: Claro que sí, esto de MOS and Into the Ethers se llama One Day Soon. Suena en Bit 100.9.
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0: Y seguimos contigo en Drop hasta las 6 de la tarde. Y vamos a platicar, amiga, de un actor de Stranger Things.
1: ¿Qué tal?
0: Que ¿quién? Sorprendió con un DJ set en Comic Con con temas de Daft Punk. ¿Ya sabes quién es?
1: Increíble, ¿no? No, pero me imagino. Es que, a ver, canta, toca la guitarra, es músico.
0: Pues sí, fue músico en una parte de su vida.
1: Sí. Lo que pasa es que tuvimos a uno en el Pepsi Center hace unos meses. ¿No es él?
0: No, creo que no. A ver. No lo recuerdo. O sí.
1: No, no es él. No.
0: Él es Jamie Campbell Bower. Y fue anteriormente el líder de la banda punk Counter Fate. Y ha lanzado música bajo su proyecto en solitario, Blood Magic. Pero, o sea, como que sí es. O sea, sí es músico, pero es más reconocido por. Pues por la actuación. Yo lo recuerdo específicamente de otra serie que es Cazadores de Sombras. No sé si.
1: No la vi.
0: Ahí era Jace Wyland, algo así era el personaje muy principal. Bien. Pero pues también lo vimos como el villano en Stranger Things. Y pues él, o sea, sorprendió con 20 minutos de set e interpretó temas de Daft Punk como Harder, Better, Faster, Stronger, Genesis de Justice y Is About de Toodle. Y mientras promocionaba también su papel como en su nueva temporada de The Rings of Power. O sea, él es multifacético y dijo, pues los voy a sorprender con mi DJ set. Y de una vez también me sirve para sorprender y anunciar mi nueva serie. Entonces, bien por los artistas que son multifacéticos. O sea, vemos a actores y a muchas veces no nos imaginamos que también son músicos. Y menos que también les encanta la electrónica y pueden hacer DJ sets. Creo que está muy cool esta parte.
1: Sí, siento que muchos artistas tienen como varios lados, ¿sabes? Entonces es más normal de lo que nos ponemos a pensar, pero es más padre saber que ya lo viste en una serie que te encantó y después lo escuches tocando, es como wow, qué cool.
0: Sí, siempre sorprende. Y me acordé mucho de, bueno, él no era actor, pero el basquetbolista que luego se dedicó a la música electrónica.
1: Ah, sí, claro.
0: ¿Cómo es el nombre? Ya se me fue.
1: El altísimo, Dios sí, mío, sí, sí, sí. Shaquille, ¿no? Sí.
0: Ajá.
1: Ah, sí, bueno, a ver, algo. Es que se que tocó con Jessica Woodifred también incluso.
0: Sí, exacto, pero
1: Shaquille O'Neal.
0: Exacto, pero qué cool que sean tan multifacéticos y todos, sobre todo estos personajes que ubicamos tanto de deportes o de películas, series, y de pronto nos sorprenden así haciendo música. Entonces, claro. Que siga pasando y que sigan haciendo buena música, amigos. Ustedes cuéntenos qué opinan en WhatsApp 5525631689. Yo soy Samna.
1: Yo soy Edith. Seguimos escuchando Beat 100.9.
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0: Amigos, 4 de la tarde con 35 minutos. Yo soy Sam, estoy con Edith por acá en Drop y te acompañamos hasta las 6 de la tarde, amiga. Y hoy seguimos con un invitado súper especial, talento mexicano. Eso. Que ya nos dijo y ya, o sea, ha tocado en Tomorrowland, EDC, varios escenarios gigantescos.
1: En Japón, increíbles. Abajo del Monte Fuji, o sea, ahorita justamente estábamos platicando acerca de esto. I'm Not a Kid está aquí en Beat 100.9. Bienvenido, ¿cómo estás?
23: Hola, hola, muy bien, gracias a Dios.
1: Ah, qué cool, oye, y a ver, es que vienes con toda la energía. Justamente estábamos platicando acerca de tu nombre. Cuéntanos un poquito de la historia.
23: Sí, claro, pues mira, I'm Not a Kid nace de cuando yo empecé a tocar. Yo empecé a tocar, mi primera tornamesa fue a los 13 años. O sea, por hobby, obviamente, a mí me encantaba la música. De hecho, yo empecé, algo muy, muy chistoso fue que yo empecé a tocar reggaetón. Obviamente, pues yo tocaba por hobby, yo empecé a trabajar y bueno, un día me ofrecieron trabajo en Janis Palmas, ahí en el Joplin, antes que era el after de Janis, de 2 de la mañana a 7 de la mañana. Y pues bueno, tocaba todos los jueves, yo a los 15 años. Entonces pues obviamente todos decían, pues ¿quién es ese niño? ¿Quién es ese niño?
1: Ese niño que está, que ya tiene que estar dormido, ¿qué onda?
23: Sí, aparte pues yo soy baby face, entonces...
1: Sí, 100%.
23: Me veía de 12 años y bueno, un día después de 2 años, como a los 16, 17 años, que decidí ya enfocarme bien en mi carrera y buscando y pensando cuál podría ser mi stage name, decidimos que creo que lo mejor es I'm Not a Kid, porque pues no soy un kid, pero sí soy un kid porque tengo 22 años. Sí.
0: Sí, es un kid muy talentoso y que ya tuvo bastantes buenas participaciones en grandes escenarios.
23: Sí, gracias.
0: Que nos decías,
23: a Dios.
0: ¿Cuál ha sido tu presentación favorita?
23: Pues mira, sí han nacido varias, pero creo que de las más emblemáticas y las que mejor me la pasé fue Tomorrowland Bélgica 2024.
0: ¡Qué locura!
23: Sí, fue una de las mejores también. Bueno, a mí me cambió la vida cuando fui a mi gira en Israel.
0: Wow.
23: Fui a tocar, gracias a Dios, después de Marruecos, fui a Marruecos un viaje y en ese viaje terminé tocando en el after oficial del festival. Toqué 12 horas seguidas en 2023. Y bueno, Dios ahí me dio la mano y me dio la bendición. Y a partir de ahí estaba con la gente más dura del mundo. Me llevaron a Israel, París, Tel Aviv, estuve en Madrid, Barcelona. Bueno, llevo ya 10 giras internacionales y en Israel fue cuando me cambió la vida, que fui uno de mis amigos, tuve 4 o 5 fechas por allá, me llevó a Jerusalén y en Jerusalén...
0: ¡Qué belleza!
23: Sí, algo único, al Western Wall, al Muro de los Lamentos, que fue donde nació Dios. Y bueno, ahí me dijo, tienes que escribirle una carta. Le pedí perdón a Dios por todos mis errores y mis pecados y lo que había cometido mal, y le pedí que me ayudara y me guiara en mi camino musical. Y gracias a Dios es todo lo que está sucediendo ahorita. Creo que es toda la bendición. Y pues bueno, dentro de eso también, ahora que fui a Japón en octubre del año pasado, estuve tocando en Zouk, que es el mejor club de allá, que tienen Zouk Miami, Zouk Tokio y así. Y bueno, Mod fui en Dream Festival, que bueno, está muy increíble.
1: Aparte, en octubre te tocó otoño, ¿no? Por allá, sí. Los árboles rojos, no, todo eso, ¿no?
23: Súper buen clima.
1: Sí, es que yo estaba también por allá, no, en Japón justo.
23: Bellísimo, Japón.
1: Increíble, increíble y muy buena temporada. Oye, I'm not a kid. ¿Qué planes tienes para este 2026?
23: Ok, mira, la verdad es que es algo que llevo trabajando 2 años y es algo que me emociona mucho contarles. Va a salir mi primer disco. Bueno, ahorita sale mi primer single. Estamos creando un label que se llama God Childs, Niños de Dios, que justamente ese label la principal intención es impulsar la música electrónica mexicana y mezclarlo con el talento urbano, que es justamente algo que ahorita como lo que van a escuchar. Va a salir mi primer single del álbum, que se llama Tour Mundial, y el single se llama Madrid. Es algo nuevo, ahorita que lo escuchen quiero que me digan si han escuchado algo parecido, porque estoy cantando en ese single y en todo el disco voy a cantar. Es un single que llevo trabajándolo mucho tiempo. Madrid es un Afro Melodic House junto con mi voz, con una historia que viví en Madrid. Entonces justamente la idea del disco es que cada canción sea un recuerdo y una historia en la que estuve. Y pues bueno, va a salir ese primer single ahora el 29 de agosto. Sale, vamos a hacer release party en Fauna Rooftop.
1: Yeah,
23: para eso. Que toda la gente que nos está escuchando me mande un DM ahí. Vamos a estar regalando cortesías. Vamos, que probablemente va a estar ahí Beat cubriendo el evento, prensa, medios. Vamos a estar ahí con artistas muy, muy buenos. Y pues bueno, después de este 29 de agosto, vamos a tener en septiembre otro release del remix. De ahí viene la rola que sigue, que se llama Malibu. De ahí tenemos la que sigue, que es Fly Club, que es un poco más de electrónica. Y luego el 6 de enero van a escuchar mi favorita, que creo que esa va a ser la que va a tronar el mundo, que se llama Aquí en Tulum. Esta canción la llevo trabajando mucho tiempo, igual tiene mi voz. Ahorita la van a escuchar un pedacillo. Y bueno, es el 6 de enero que sale esa canción. Y pues bueno, espero que les guste.
1: Va a estar increíble.
0: Muchísimos
1: planes, pero yo quiero escuchar la primera. Recuérdanos, ¿cómo se llama?
23: Madrid.
1: Madrid, suena aquí en Beat 100.9.
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0: 4:44, queridos amigos, estamos escuchando esto de I'm Not A Kid, que, oigan, es increíble porque los artistas buscan un desfogue con las cosas que están viviendo, tanto buenas experiencias, tanto como dificultades, no tan buenas, como para también despedirse de una persona, ¿no? Sí. Que en este caso
1: ya nos contó la historia por ahí.
2: Algo por ahí.
0: Oye, pero entonces tu música tiene que ver con las cosas que tú vives totalmente.
2: Sí, definitivamente. Mira, el lema de la disquera es música con alma, ¿no? Quiero que cada canción conecte con un corazón en la gente y pues que justamente no solamente sea una tendencia y ya, sí quiero que sea música que perdure y que conecte con el alma de alguien. Y justamente por eso me esfuerzo tanto en hacer unas letras bonitas, ¿no? Que justamente, pues mira, ahorita están sacando muchas letras que son muchas cosas malas y fomentan la agresividad, y creo que ya tenemos bastante violencia en el mundo como para seguir fomentándolo. Entonces creo que esa es una de mis principales intenciones en hacer música con alma.
0: Eso está increíble. O sea, increíble, el mensaje que queda ahí plasmado.
1: Sí, claro, además de que es, o sea, multifacético, o sea, música que tiene mensaje, estás cantando, estás haciendo la producción musical, está de verdad increíble.
2: Sí, definitivamente. Y yo compongo, yo produzco, yo compongo, yo escribo. Yo también hago todo lo que es el filmmaking y justamente estoy tratando de mi experiencia compartida con los artistas que estamos apoyando.
0: Qué padre.
1: Perfecto. Y recuérdanos también las redes sociales, porque nos decías por ahí, también les voy a compartir todo.
2: Claro que sí. Bueno, mi Instagram personal es I'm Not A Kid o KYD, ahí salgo. El Instagram de la disquera es Godchilds con triple Z al final, Hijos de Dios. Y bueno, me pueden igual encontrar en YouTube y SoundCloud como I'm Not A Kid. Ahí están todos mis DJ sets, en Incendia, México, en Tulum. Por ahí pueden encontrar toda mi música y todos mis sets en SoundCloud. Y pues nada, sí les digo, vayan a tirarme follow para poder estar ahí al pendiente. Vamos a sacar 500 accesos gratis para el Release Party.
1: ¡Excelente! Yeah, qué cool.
2: Para que ahí nos empiecen a sintonizar y nada, puro Godchilds.
0: Eso, que aparte a todos nosotros nos encanta la fiesta. Entonces claro, ya un release party es como genial. Y sobre todo con este tipo de música. Ahora, ¿en qué géneros te estás especializando?
2: Mira, yo defino mi set y mi género como Afro Melodic House Tech Techno. Es un mix de esos cuatro, energético, emocional. Y bueno, ahorita es algo que ustedes todavía no van a escuchar, pero estoy armando mi carrera de urbano para en un futuro...
0: ¿Como cantante?
2: Sí, o sea, bueno, ahorita en la Release Party voy a hacer live show, voy a cantar en vivo, pero electrónica, que es lo que están escuchando. Pero sí, en algún momento me gustaría cantar urbano. Yo estuve trabajando 2 años con Natanael Cano. Él me cambió la vida en realidad. Estuve abriendo todos sus shows de la última gira frente a 50,000, 70,000 personas. Y bueno, aprendí mucho de lo que es ser un artista real, el número uno en Latinoamérica, y me inspiró demasiado para poder hacerlo. Y creo que el único consejo que puedo dar es que nunca dejemos de soñar. Soñar es gratis y creo que eso es lo primordial para poder... Nada es imposible, realmente lo he yo visto. Todo lo que me he propuesto con mucho trabajo lo he cumplido.
0: Wow.
2: Y claro, con una muy buena intención y un propósito.
0: Buena intención, mucho trabajo. No es cuestión de suerte, no es como que ¡ay, me cayó del cielo! Es lo que tenemos que comprender muchos.
1: Hay mucho detrás.
0: Hay mucha chamba detrás. Entonces, a pesar de que pues estés todavía muy joven, te queda mucho trabajo también por hacer.
2: Sí.
0: Y bueno, también elegiste una carrera agotadora, no, porque justo estás tocando de madrugada cuando tendrías que estar dormido, ¿no? Sí, siempre.
2: Creo que cuando haces lo que te gusta, ni siquiera es como un trabajo. Sí, y creo que eso es lo más importante, ¿no? O sea, sí, es trabajo y creo que Dios luego te manda bendiciones cuando tiene que ser. Y lo importante ahí es tomar buenas decisiones y aprovechar las oportunidades, que así es como yo he podido crecer y a partir de eso ir para adelante.
0: Buenísimo, muchísimas gracias. I'm Not A Kid aquí en la cabina. Vámonos con tu siguiente rolita para seguirte conociendo.
2: Aquí en Tulum se llama, sale el 6 de enero para que estén ahí pendientes. Y creo que ese es
0: tu fav.
2: Mi fav, sí.
0: Sí, suena aquí en Drop.

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1: El único lugar donde todos tenemos prisa, menos los que van adelante. Esto es el reporte vial.
2: Amigos, les cuento que hay manifestantes que cierran la circulación en el cruce de Avenida México, Coyoacán y Palomar en la Alcaldía Benito Juárez. Ahí les va la alternativa, Avenida División del Norte y Eje 8 Sur.
3: Amigos, y buenas noticias porque hay buen avance sobre Avenida Rivera de San Cosme de Insurgentes a Circuito Interior. Recuerda manejar con precaución.
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1: El tráfico no se quita, pero al menos aquí no te aburrimos. Esto fue el reporte vial.

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0: de Anthony Papa. Esto fue Forever Seeking aquí en Beats 100.9 Total Music. Y oigan, seguimos con super invitados, amiga. Por acá de este lado nos acompañan Ledis y Jordan Alinor. ¿Qué tal? ¿Cómo están?
1: Bienvenidos. ¿Cómo andan? Vienen con todo.
2: Gracias por la invitación. ¿Cómo están, amigas?
1: Todo muy bien, muy, muy bien.
0: Bien, felices de recibirlos por acá. Pero cuéntenos, amigos, ¿qué planes tienen? ¿Qué música van a sacar? ¿Qué onda?
3: Mira, ahorita estamos por sacar música en nuestro nuevo sello que se llama Group Music. Okay. Hemos hablado anteriormente sobre ese sello. Ahorita ya le estamos poniendo más enfoque, más que sea más sólido. Y ahorita va a salir nueva música ahí. También tenemos con María Purísima algunos tracks, nosotros tres en espera, ya firmados en sellos internacionales, hacer más sólido esto de grupo.
0: Excelente. Y oigan, ya nos platicaba la otra vez también María un poco acerca de este sello, pero cuéntenos más, o sea, ¿cuál es el objetivo? ¿A quiénes van a estar firmando por ahí?
1: Apoyando también, sí.
3: Mira, ahorita este nuevo movimiento que hicimos de Group Music, realmente lo empezamos como promotora, pero ahorita más que nada lo queremos enfocar en sello discográfico. De hecho, ya abrimos ahí un correo de demos que están en línea ya en Instagram.
4: Por ahí las plataformas para que nos puedas mandar demos, por ahí va a estar el link.
3: Vamos a recibir Tech House, Minimal Deep Tech. Vamos a estar escuchándolos nosotros. Tenemos allá nuestro IR, que son Ibarra, Garrido. Ya tenemos un grupo más sólido. Va a estar Kim Reyes con nosotros. Está Andrés Blows, Brandon Caballero, entre otros más que vamos a ir anunciando.
4: Sobre todo a María Purísima,
1: que está por acá también.
0: Buena
1: amiga,
0: por acá anda.
5: María. Voy a ver a las chicas de Drop, porque, pues bueno, justo conozco a Ledis, que a Jordan Alinor. También conozco
3: obviamente
5: a Sandra
3: y
5: a Edith. No, pues nada, justo muy felices porque ya había anunciado, había por ahí tenido entrevista yo aquí en Drop con las niñas presentándoles Groove, que es Groove Music, este sello discográfico que funge también, además de como label, pues como promotora, porque por ahí hacemos fiestas y tenemos como pues presencia en la escena de la Ciudad de México y del norte de la ciudad. Y justo para aprovechar, pues queríamos también anunciar justo una fecha que tenemos importante el fin de semana, es por eso que también están aquí.
0: ¿Cuándo?
5: Y por eso
0: ¿dónde?
5: Es que les robo estos minutos de su programa en Drop, chicas. Vamos a estar en Tequesquitengo. Y pues que les cuente por ahí, pero yo lo que les puedo decir es que vamos a ir a Tequesquitengo el primero y el 2 de agosto. Es por ahí la fiesta de Marina. Y pues bueno, ¿qué puedes contar tú por ahí que me complementes, Jordan?
3: Bueno, ahí la invitación fue por parte de Ledisk, él tiene ahí el contacto en esa fiesta, pero vamos a estar este fin de semana a partir del sábado.
4: 1 y 2 de agosto, sábado y domingo, a partir de las 4 de la tarde, la sede es en Marina Palace, y pues el line-up corre a cuenta de Abner Rodríguez, Carvajal, Ergan Hans, Carlos Castillo, María Purísima, Ledisk, Jordan y en algunos más por ahí. Va a ser un fiestón.
0: Buenísimo.
4: Invitados todos, por ahí están el link de las cortes, hay muchas cortes, se van a regalar. Redes sociales, me encuentran a mí como @ledisk en Instagram, YouTube y Spotify.
1: Que vamos a escuchar musiquita también, ¿no? Vamos con la primera rola para más o menos saber qué nos espera este fin de semana aquí en Big 100.9.
0: Charles Music.

0: Amigos, continuamos aquí en cabina con toda la fiesta junto a Ledisk y Jordan Alinor, que también vienen a platicarnos más acerca de su sello,
1: de
0: chicos.
1: Este nuevo sello, sí. Cuéntenos, por favor, qué buscan, cómo está, cuánto tiempo llevan con este sello.
2: Ahorita ya cumplimos un año ya cumplimos. Fue en abril cumplimos un año de que se abrió, lo abrimos.

0: ahí en internacionales, pero en base a eso nos van a ayudar para que otros nuevos talentos pues quieran firmar con nosotros.
1: Claro, eso está muy padre porque, a ver, es que estos nuevos talentos siempre buscan un espacio para que su música se escuche. Ya nos mencionaste que es Tech House, ¿no? Sí. Entonces, ¿a dónde podrían enviar si nos están escuchando a alguien que diga, yo soy DJ, yo toco Tech House, quiero enviarles mi demo, mi material?
2: De hecho, seguido nos preguntan por acá. Entonces, si ustedes que están escuchando Droppers por allá y tienen material, entonces, ¿a dónde pueden dirigirse?
3: ¿Con quién sería se

0: Perfecto. Y de una vez también las redes sociales, chicos, para que lo sigan, sí, por ahí están en contacto.
1: Grupo Stack en todas las redes sociales, como en Instagram, en Spotify, Facebook, Beatport, Group Music Oficial. Así estamos.
2: Group Music Oficial, así es que por allá
3: group,
2: vamos.
3: Group, perdón, Group con U. No, ah, no Group con doble O.
2: Ah, ok, ok. Group, okay. Así, así tal cual como
3: se escucha. Group Music
2: bueno,
3: Oficial.
2: Bien, bien, bien. Pues allá vamos a estar súper pendientes. Entonces, y también pendientes de la fiesta de este sábado. Cualquier duda que tengan, pues ya les escriben a sus redes sociales. Por acá también vamos a estar muy, muy pendientes. Y nos vamos también con la última rolita. Sí, ¿cuál claro, es? Mira.
1: Es igual a una de mi sello que salí con María. Se llama, ay, no recuerdo el nombre, pero acaba de salir.
2: Recién salidita. Recién sí, salidita.
1: Recién salidita de
2: pero suena a través de Beat 100.9.
1: Por Group Music.

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0: 5:48, esto es a cargo de Michael Mayer and Joe Goddard. Oigan, la pregunta del día, ¿qué cosas siempre dices que no pasa nada, pero sí, sí te pone de malas? Aquí ese Werovsky dice que lleguen tarde o me cancelen a la última hora, o sea, junto a nuestras.
1: Sí, lo es que peor.
0: Sí, 100% sí molesta, de verdad que sí. Luis Ángel también nos está saludando de este lado, Jesús Martínez también, que nos dicen que hace calor y aquí no, ¿eh? La verdad es que aquí está súper fresquito.
2: Con el aire acondicionado, obvio. Sí. Acá nos dicen, hola Didi Samna, no pasa nada cuando un paciente te cancela, pero sí pasa.
0: ¡Sí pasa! Porque o también sea, tú como doctor puedes, o sea, puedes tener ese espacio para otras personas, ¿sabes?
2: Entonces, pero sí, sí por pasa. Eso cobran muchas veces como de, ay, cuando penalizas.
0: Sí, o sea, algo como así. Que te una lo, parte. Te piden como un adelanto. Ajá. Y si no llegas, pues eso ya se lo quedan. Rodri dice, por cierto, ¿cómo andan? Saludos a todos ya rumbo a casa. Y por aquí dice, yo digo que no pasa nada cuando me cancelan a los 20 minutos o ya estando en el lugar acordado o en su casa. Sí me da esa molestia. Oye, pues no.
2: No, es yo que, me enojaría más no, todavía.
0: Sí, o sea, si ya estás ahí y te cancelan, eso está nefasto. ¿Cómo crees? No, ¿cómo crees? Está increíble eso. Y por acá también saludamos a Pablo Arturo, de este lado a Miguel Ángel, a Arturo que también nos está escuchando. ¿Tenemos más mensajitos por acá?
2: Sí, por acá nos dicen, hola Samna y Edith, espero que tengan una excelente tarde y gracias por transmitir su buena vibra a través de su voz y tremendos cumbiones. He notado que últimamente han habido fallas técnicas con el grupo de Dro.
0: ¿Cuáles fallas? ¿En serio?
2: Dice, me gustaría postularme para ser administrador.
0: ¡Órale! Ah. Pero primero dinos cuáles fallas
2: sí,
0: técnicas.
2: Sí, ¿cuáles fallas? Que yo no he visto, amigos.
0: Yo tampoco, dice, pero es la forma. Oigan, vamos a, ahora sí ya nos vamos más bien, pero les pasamos en nuestras redes sociales. A mí me encuentran en Instagram como Edith Sanz, Edith con TH, Sanz con Z al final.
2: Y a mí me encuentran como arroba Samna Mendiola. También nos pueden seguir en redes arroba bit1009fm en todas partes, amigos. Gracias a Marco en los controles. Que tengan un excelente resto del día. Se quedan con el lado fuckboy de la radio.
0: Eso.
2: Eso.
0: Y seguimos aquí en bit1009.
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